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2: ¡Ay, Miki Ra! ¡Miki Yami! ¡Miki Ramba Bella! ¡Aquí está tu pico!

0: Gracias, mi amor. 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
0: El amor es quien decide. El camino que toma la vida es quien toca las puertas de tu otra razón de amar. 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Cuántos recuerdos en esta vida. Que te vaya bien.

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3: Omar, ¿qué va, muchachos? ¿Cómo están, hombre? ¿Cómo les va?
4: ¿Qué, Omar? ¿Cómo está?
5: ¿Tú listo?
6: Omar y Alex.
3: Alex, ahí viene muy triste, compadre. Le acaban de herir el corazón. Genio, tócale algo bien lindo.

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0: gracias.
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0: y lo perdí.
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príncipe de la alegría. ¡Oh! Que pone a la gente a

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el tiempo presumida, presumida. Hoy tenemos voz. Mucho ajetreo este fin de semana. Hoy día dormido, pero mientras caliento. Hola, buenos días, buenos días, buenos días, buenos días. Buenos días. Tres.

0: ¿Hoy qué es?
1: Hoy es domingo.
0: ¡Olímpicas! Buenos días. Buenos días, buenos días, buenos días. Señora Bucaramanga, linda ella, mamazota. Ya 403 años, señora Bucaramanga. Buenos días, buenos días. Buenos días, Girón. Girón, buenos días, buenos días, buenos días, buenos días, Girón.
2: Mírenlo ahí.
0: Florida Blanca. Buenos días, buenos días, buenos días, buenos días. Florida Blanca.
2: Fiesta con Willy.
0: Día de Cuesta.
3: Willy Santa María.
0: Buenos días. Buenos días, buenos días, buenos días. Pie de Cuesta.
2: Ya comenzó la fiesta.
0: Lebrija. Lebrija, buenos días, buenos días, buenos días, buenos días, Lebrija. Buenos días, Zapatoca. Buenos días, Sabana de Torres. Y aquí estoy bajo la dirección y programación de
1: Dora Claudia Pagotti,
0: la directora más exitosa y sensual.
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0: Willy de la radio santandereana por encima de todos. Ya llegué, aquí estoy.
2: Mírenlo ahí.
0: ¡Comenzamos!
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0: Eso se llama Tú No Notas, el binomio que a mí más me gusta, el de Rafael e Israel.
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0: ¡Wow! Bueno, buenos días, buenos días. Qué placer saludarlos hoy domingo. Domingo de fría, de mute.
1: La fría, el mute, la carne, una sola.

Coca-Cola. 8 días. Bueno, todos los días son días de mamás. 8 días fue el día de madre. Desde ya mi saludo para todas las mamás que se levantan, que trabajan, que están en casa. Hoy seguimos celebrando, tranquilos. Hoy seguimos celebrando día de mamá. Pero bueno, vamos a activar el WhatsApp de una. Vamos a activar el WhatsApp 320-6628-977. 320-6628-977. WhatsApp. WhatsApp Olímpica 320-6628-977. Quiero que me envíen nota de voz o me escriban. Me tienen que decir primero, Príncipe, yo, escuchando Olímpica Estéreo se metió. Me da su nombre, de dónde me llama. Y me da su saludo, dedicación, cumpleaños, clasificado. Santanderiano fuera de Santander, que están aquí regados por Colombia, o que están regados aquí por todos los municipios santandereanos. Los municipios que me escuchan, pues me envían su nota de voz. En la nota de voz, Príncipe, yo, escuchando Olímpica Estéreo se metió. Me dice de qué municipio me llama y ahí le damos su saludo, claro que sí. Santanderianos en el mundo. 320-6628-977. 320-6628-977. Me envían nota de voz. Me dicen, Príncipe, yo, escuchando Límica Estéreo se metió. ¿De qué parte del mundo me llaman? Dan sus saludos para sus familiares acá en Santander. Y ahí vamos haciendo toda la mañana la Rocola Olímpica. Buenos días. Buenos días, buenos días, buenos días, buenos días.

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Ojo, no hay mujer difícil, sino hombre bruto. Hoy dice una amiga mía, sin plata, sí.

0: Lucho. Melodía para Dios.
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0: ¡La fría!
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0: 66 28 97 7. Hola, buenos días, buenos días, buenos días.
1: Príncipe, yo escucho Olímpica Estéreo, se metió. Príncipe, aquí con Nicolás de Sabana de Torres, restaurante La Herencia, ofreciéndole hoy el rico y delicioso mute santandereano, carne asada. Lleguen, lleguen. Un saludo para todas las madres allá, para mi gente del restaurante La Herencia. Olímpica, se metió.
0: Restaurante La Herencia en Sabana de Torres. Me saluda mi hermanito Darío Buchenicón. Darío Buchenicón, alcalde de Sabana de Torres, siempre un olimpiquista de corazón, no de presión. Príncipe, yo escuchando Olímpica Estéreo, se metió Albeiro Guzmán Vega y Vilma Mandilla Méndez en La Esperanza. Ruitoque alto. Hola, Carebola, buenos días.
2: Príncipe, príncipe. Desde acá, del municipio de San Vicente de Chucurí.
0: San Vicente.
2: Sintonía total, príncipe.
0: Gracias, Gillo. Hola, Carebola. Buenos días, buenos días, buenos días.
3: Príncipe, yo escuchando Olímpica Estéreo, se metió. Hola, príncipe. Buenos días. Dios te bendiga. Te saluda Dalia Robles, del barrio El Calda. Príncipe, para mandar un saludo muy especial a la familia Robles Mercado, en San Pablo Sur, sur de Bolívar, que también escucha la mejor emisora que tenemos, que es Olímpica. Y de paso también para mandarle un saludo muy especial a mi Tico Marín, que mi Dios me lo siga bendiciendo y que mi Dios me dé mucha salud, que lo quiero mucho. Yo escuchando Olímpica Estéreo, se metió.
0: ¡Eso! Hola, Carebola, buenos días, buenos días, buenos días, buenos días, buenos días.
3: Príncipe, yo escuchando Olímpica Estéreo, se metió. Soy Alejandra de Santa Fe y me alegra escucharte, Luisito. Me pusiste la canción que me fascina, tú lo notas. Para saludar a mi madrecita bella, hermosa, que hoy aquí en casa. Feliz de tenerla, mi madrecita hermosa. Pues hace 8 días, duró, bueno, más o menos como más de 8 o 15 días hospitalizada. No habíamos podido darle un buen almuercito a ella porque estaba enfermita. Pero hoy, ya gracias a Dios, aquí en casa, mi madrecita hermosa, que la amamos, que la queremos mucho. Y feliz día para todas las mamás luchadoras y, mejor dicho, que todos los días dan día a día por sus hijos. Gracias, Luisito. Yo, escuchando Olímpica Estéreo, se metió.
0: Gracias, mi vida, eso es lo que quiero. Quiero que me envíen sus notas de voz o me escriban. Me pueden enviar notas de voz o me escriben al WhatsApp 320-6628-977. 320-6628-977. Desde donde estén. Y me dicen, príncipe, yo, escuchando Olímpica Estéreo, se metió. Me dan su nombre, ¿dónde están? ¿De dónde me llaman? Dan su salud a su mamá, claro. Que quieran saludar a mamá, uy. Aquí la tenga en el cielo, aquí la tenga en la tierra.
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0: Y ahí vamos haciendo la Rocola Olímpica. Todos los domingos Bucaramanga se levanta. Todos los domingos todos se levantan con la Rocola Olímpica.

0: abrazo a mi hermanito, el Mono Iván, folclorista que se respeta. Estamos hablando anoche de la presentación de Jafi David y Oscar Gamarra. Coincido con eso, Mono, coincido.
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0: Buenos días a todos los que se están levantando, los que están llegando también, buenos días. Y felices sueños.
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0: Hay muchos que están llegando a esta hora apenas, ¿no? Hay muchos que están llegando apenas. O llegaron hace como una hora, dos, tres. Déjenlo dormir, déjenlo dormir. Otros no han llegado, ¿no? Otro como la canción del Mono Zabaleta, El Secuestro. A mí me secuestraron muchas veces.
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3: Príncipe, ¿qué estoy haciendo yo escuchando Olímpica Estéreo? Príncipe, para un clasificado. Esto, se vende una casa en Girón y se vende finca vía el aeropuerto. Me hace el favor al 315-07-68-237. 315-07-68-237. Gracias, príncipe.
0: Listo, papito. Hola, buenos días, buenos días, buenos días.
4: Príncipe, yo escuchando Olímpica Estéreo, se metió, hablo desde acá de la vereda Centenario Lebrija.
0: Eso.
4: Un saludo para mis hermanas Ofelia en Girón y mis hermanas Nubia y Solina en Sabana de Torres. Que feliz mete las madres. Saludos a todas las mamás de Santander. Que yo estoy haciendo escuchando Olímpica Estéreo. Se metió.
0: Mi gente de Lebrija, un abrazo a la gente que está en las fincas. Un abrazo. Buenos días a todos en Lebrija.
5: Príncipe, yo escuchando Olímpica Estéreo. Se metió por aquí en la reserva de Inmaculada hace dos.
0: Eso.
5: Por aquí poniendo en faría la cervecita ya, ¿no?
0: Tocando
5: la
0: cervecita. ¿Ya? Uy, ya comenzó. Sí,
5: una cancioncita bien bonita por aquí.
0: ¿Cuál?
5: Puede ser Los Caminos de la Vida, no son como yo pensaba.
0: No son como imaginaba.
5: Y, joven, un saludito por aquí a todos mis amigos, vecinos y toda esa vaina por aquí, la Inmaculada Fase 2. Que escucho mucho, mucho Olímpica Estéreo se metió.
0: ¡Eso!
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0: Aquí estoy, soy yo.

¡Uy, el doctor Otto Serge! Mi hermanito del Moribán dice que yo digo bien. Rafa Ricardo en su acordeón piano. Uy, esa canción se llama Tú Verás. 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Deja de ser tóxica. Después me abro y no diga nada.

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0: ¿Por qué las monas mienten? ¿Por qué?
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2: ¿Por qué las monas mienten? ¿Por qué?
3: Soy Andrés Franco, ¿lo repetimos?
0: Sí.

0: las que se pinten el pelo morronguitas. Mi hermanito Andrés Franco. No. Mi hermanito Andrés Franco, el agropecuario. Oiga, pegado, ¿no? Pegado, mi hermanito Andrés Franco. Estuvimos en un evento olímpica. La gente feliz. La gente feliz con mi hermanito Andrés Franco. Son las 9 de la mañana, 13.
1: Andrés Franco, el agropecuario. ¡Sábelo!
0: ¡Sábelo!
1: Andrés Franco, el agropecuario. ¡Sábelo!
0: Y las monas que se pintan el pelo morro.

0: para.
1: A ver, dos.
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1: Este por acá, un saludo a la lotería. Saludos de Quebrada Negra. Juan Sebastián Bataro. Venga, a ver cómo quedaron la lotería. Sí, perdón.

0: Boyacá.
1: Cero, uy, ¿qué número? 0018. Resultado se lotería Boyacá. Sorteo efectuado la noche anterior. 0018. 0018. Resultado se lotería Boyacá. Sorteo efectuado la noche anterior. 0018. 0018. Resultado se lotería Boyacá. Sorteo efectuado la noche anterior. 0018. 018 para chance. 018 para chance. 0018. 018 para chance. Resultado de lotería Boyacá. Sorteo efectuado la noche anterior.
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1: Gracias, May. Hola, Carabola. Buenos días, buenos días, buenos días.
3: Hola, Santa María, escuchando Olímpica Estéreo 97.7 desde San Rafael de Río Negro. Un saludito especial para mi familia en Bucaramanga, mi señora madre y mi hermano, y aquí en San Rafael, a mi esposa y familiares. Dios les bendiga siempre. Un abrazo.
1: Un abrazo, Rodri. Hola, Carabola, buenos días, buenos días, buenos días.
4: Príncipe, yo escuchando Olímpica Estéreo se metió. Príncipe, un saludito desde acá, desde la Mesa de los Santos.
1: Saludos a la Mesa de los Santos. Saludos a mis amigos de la Mesa de los Santos. Un abrazo a la gente de la Mesa de los Santos.
5: Felicito, y ahí de paso hágame el favor y me saluda a Lucho Hernández. Aló, buenos días, Felicito. Yo escuchando Olímpica Estéreo se metió. Hola, Felicito, desde acá de la vereda Llano Grande de Girón, finca Canelos 1, para saludar a las familias Peña Hernández, Puerta Rodríguez, Amaya Hernández,
6: ¡Olímpica!
5: Amaya Peña, estamos Cuape con Olímpica Estéreo. ¡Se metió!
1: ¡Mierda!
5: Felicito, y ahí de paso hágame el favor y me saluda a Lucho Hernández, conductor de Huevos Quiques.
1: Lucho Hernández, conductor de Huevos Quiques.
2: Por encima de todo.

Canción que le gusta al mono, Iván. Amigo de Silvio Orito, ¿no? La voz más diáfana del vallenato. Más clara. Pequeño gigante. La voz de Silvio espectacular. ¡Ay, mi vida! Estamos en la Rocola Olímpica 920.

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Bueno, este hombre se llama Eider Ortiz. Me encanta esta canción, se llama, bueno, un homenaje que le hizo a Lupe y Polo.

0: Yo sí tengo el sabor.
1: ¡Uy! ¡Qué sabor, príncipe!
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0: Démela ahí, démela ahí, Gatillán, esa viene.
1: Cuando escuchamos Tito Puente tocar timbal en Japón, le cogimos justo a...
0: Vamos a los oyentes. Mañana de domingo. Oiga, puente a bordo, ¿no? Mañana de lunes, puente. Lunes festivo. Dios arriba, yo abajo, él me cuida, yo trabajo. Esta hora para todos ustedes, haciendo la rocola olímpica. Todos se levantan, todos los domingos, todos se levantan con la rocola.
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0: ¿Dónde está mi gente de las plazas de mercado? Que no lo siento. Buenos días, buenos días. A mi gente de las plazas de mercado, la gente que está trabajando a esta hora, un abrazo. Están como yo, trabajando, laborando. Hay que darle gracias al Todopoderoso por otro día más de trabajo, de vida, de salud. Sonríele a la vida. Para que lo malo se vaya. Sonríele, sonríele. Dale gracias al de arriba. Buenos días, Padre.

0: La alegría cura el alma. Que ser felices, no perfectos. Yo no sé, bueno, yo con todo respeto voy a hacer este comentario. Hay gente que es como amargada, todo le molesta, todo le fastidia, ¿no? Que ser felices, no perfectos. La alegría cura el alma. Gracias, Padre Santo, otro día más. De vida, de salud, de trabajo. Bendice a todos los oyentes de Olímpica y a los que no también. Hay que ser felices, no perfectos. Ese soy yo.
1: Oye, príncipe, una para la sex y otra para el guayabo.
0: No, eso para todos, para muchos, yo no. Ando quieto, después de la operación, quieto, quieto.
2: 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Desde aquí de la vereda San Nicolás Bajo, Lebrija. Oye, Willy, colócame la nueva de Faría ahí, la pequeñita.
0: Ah, la nueva de Farucho. ¿Se extraviaron los documentos de Ivoni? Ivoni, no, aquí no cobramos nada, por favor ponga el clasificado ahí. Ivoni, que me está escuchando ahí, Ivoni. ¿Se extraviaron los documentos de ta? Informes en qué teléfono, Ivoni, por favor. Están pidiendo por acá la canción de Diomedes Díaz, Sueños y Vivencias. Para mi familia en Colombia, especialmente en Bucaramanga y otros lugares y países desde Sevilla, España. Me envían ese saludo.
3: Príncipe, buenos días. Yo escuchando Olímpica Estéreo se metió. Hay un saludito muy especial para mi madre que está en San Alberto Cesar, desde aquí, desde Chicago, Illinois. Y a todas las mamás del mundo.
0: Gracias, Chicago, Illinois. Desde Mogotes, vereda Margarita. Oiga, de pronto voy a Mogotes. De pronto voy a Mogotes a feria.
4: Hola, príncipe, buenos días. Nos encanta saludarlo. Fuerte abrazo para todos los oyentes, nosotros los campesinos. Agradecemos a las familias que vinieron hoy a visitarnos desde San Gil. Muchas gracias. Olímpica Estéreo se metió. Buen día para todos y todas. Que el Señor nos siga bendiciendo.
0: Amén. San Gil, gracias. San Gil, gracias.
4: Hola, príncipe.
0: San Gil, gracias. Hola, Carebola. Buenos días, buenos días, buenos días, buenos días.
5: Escucho yo, Olímpica Estéreo se metió. Reportando sintonía desde el corregimiento Santa Cruz de la Colina, municipio de Matanzas.
0: Uy. Saludos para los cuatro pensionados de San Lorenzo. Están en la mesa de Ritoque. Está Pedrito, está Doña Elba. Pedrito y su amor Elba, está Cesarín. Y su amor Gisela en Villa Elba. Están en la mesa de Ritoque. Un abrazo para todos ellos. Los cuatro pensionados. Conectados a esa hora a la Rocola Olímpica. Los cuatro pensionados, sí.
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0: Doña Elba Gisela.

Hoy está cumpliendo años este hombre, se llama Beto Zabaleta, mi hermanito. Está de cumpleaños Beto Zabaleta. Esta canción me encanta, se llama Gitana. La Rocola Olímpica. Buenos días.

0: jefe de príncipes en Olímpica es mi gran amigo y compadre Willy Santa María, el príncipe de la alegría, se los digo yo, Beto Zabaleta.
1: Beto Zabaleta de cumpleaños hoy.

0: La carranga está de moda.
1: Miren, los carrangueros dicen, gracias al heredero podemos cobrar un poquito más. Sí, es verdad. Por eso siempre que, ayer que lo presenté a mi hermanito heredero en la cumbre, en un evento político, yo le decía, bueno, el maestro muy, muy bien.
2: Hola, ¿qué tal? Le saluda Heredero. Y el príncipe de príncipes en Olímpica es mi amigo, mi hermano, Willy Santamaría, el príncipe de la alegría.
3: ¡Eche un viaje!
0: ¡Gracias, maestro Heredero!
3: No tengo un perro.
0: Le decía,
1: este hombre se volvió un show en tarima, ¿vio? Y es un hombre preocupado, lo sé por Fabio, es un productor. El hombre que está detrás de los éxitos de Heredero y de muchos. Mejor dicho, el maestro Fabio es el rey Midas de la carranga. Todo lo que ese hombre produce, toca, pega. Dos ejemplos claros: los doctores de la carranga y Heredero, ahí está. El maestro Fabio. Y muy bien. Y ya los, no, y los, me he encontrado carrangueros que me dicen, ya pueden cobrar un poquito más gracias a Heredero. Qué bueno. La carranga está de moda. Fiesta que no tenga carranga no es fiesta.
4: Willy Santa María, el príncipe de la alegría.
0: ¡Eso! ¡Papam! Dios arriba, yo abajo, él me cuida y yo trabajo. Esta hora para todos ustedes. ¡Buenos días! Escuchas la Rocola Olímpica.
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1: Hola, buenos días. Uy, un poco tonde. Hola, buenos días. Buenos días, buenos días, buenos días, buenos días.
6: Ya sé ni cómo hago para timbrarle.
1: ¿Qué pasó?
6: Ya sé ni cómo hago para timbrarle. Muy agradecido por el sonido de la carranga. Aquí la familia Torres Ortiz, Yolanda del Carmen y Luis Gabriel Torres Ortiz.
1: ¿Eso, papi?
6: Sí, yo nací entre enero y junio.
1: Ah, bueno, bueno, bueno. Hola, Carebola, buenos días, buenos días, buenos días. Claro, mensajes de feliz cumpleaños, todo lo que quieran.
7: Buenos días, príncipe. Yo escuchando Olímpica Estéreo se sintió. Hoy quiero enviarle un saludo de feliz cumpleaños a mi hija Victoria Carolina Ayala Lozano, cumple sus primeros 18 años. Que Dios la bendiga y la proteja siempre. Gracias.
1: Victoria Carolina. Victoria Carolina Ayala Lozano hoy de cumpleaños, un abrazo. Excelente programación, príncipe. Yo escuchando el límite cero se metió. Lo vi ayer por la cumbre en mi barrio. Claro, ayer estuve anoche. Con Paloma estuve ahí. Buenos días. Guarda ese perro. No se ría. El papá de los cholaos. Un abrazo para el papá de los cholaos. El príncipe, el papá de los cholaos. Un abrazo. En la brecum, como decimos. En la brecum, por todo lo alto.
8: Buenos días, Olympic Estéreo. Se ha metido. Que
1: eso.
8: Estoy escuchando yo. Olímpica. En Santander, en Colombia, en todo el mundo. Willy Santa María, que alegra la fiesta desde la mañana y en todo el día.
1: ¡Mierda!
8: Con mucho gusto para todo Colombia y todo Santander.
1: Amén.
8: Un saludo para todos los toneros, todo Bucaramanga, especialmente a la parte de razas de Bellavista en Girón. Con mucho gusto.
1: Gracias. Oiga, doña María Ascensión, la mamá del mono Iván, estuvo de cumpleaños. Doña María Ascensión. Tuve cumpleaños. ¿Ya estará despierto? No, sí, esa mujer de... Esa mujer madruga. Tuve cumpleaños en estos días, antier, creo. El jueves se sube el cumpleaños Doña María Ascensión. Cumplió 80 años. La mamá del mono Iván. La abuela de Melisa. Doña María Ascensión. Cumplió 80. Está como un roble, ¿oyó? La mamá del mono Iván. La saludo con todo aprecio y cariño, vieja querida.

0: darle vida.
1: Bueno, a mí no me parece que tenga toda esa edad, pero bueno. Si usted lo dice.
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1: Una canción para todas las mamás. Y si usted la tiene en el cielo, llore. El cacique Diomedes Díaz. Hoy en día se me antoja de cantarle a mi mamá y elogiar ese vientre que fecundó a su hijo, como la mía, doña Carmen, que está en el cielo y me trajo a la vida.

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Miren, muchachos.

0: Viendo el resultado de la Lotería Santander, aquí se los tengo. Resultados de Lotería Santander, el sorteo fue el viernes. 55-61. 55-61, resultados de Lotería Santander. Sorteo efectuado el pasado viernes. 55-61. 55-61. 5-61 para chance. 55-61. 5-61 para chance. Resultados de Lotería Santander. Y ayer la Boyacá. Anoche la Boyacá, el número 0018, 0018, 0018, 018 para chance. Resultados de Lotería Boyacá, sorteo efectuado la noche anterior. 0018, 018 para chance. Dice para acá un oyente, Willy, las pelinegras somos fieles. Yo pregunto por qué las monas mienten. Y las que se pintan el pelo, morronguitas. Dice el agropecuario, André Franco.
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0: Las que se pintan el pelo, morronguitas.
2: Príncipe. André Franco, el agropecuario.
3: ¡Sóbelo!
0: Las pelinegras somos fieles, dicen por acá. Hola, Carebola.
4: Muy buenos días, don Willy Santamaría, y para toda la mesa de Olímpica Estéreo. Un saludo grande para ustedes todos, un fuerte abrazo. Saludarlos en este domingo alegre, un domingo de muchísimos éxitos. Don Willy Santamaría, para saludar a mi gran amigo, a Tico Marín, el papá de los pollitos. Don Tico, muy buenos días. ¿Cómo se encuentra, don Tico? Don Tico Marín, un fuerte abrazo, mi viejo querido. También para toda la gente del barrio La Paz de Florida Blanca, un saludo para mi hijo y para todos mis amigos. Para Tobías Blanco también un saludo grande para ese gran amigo. Bueno, que Dios les bendiga, que tengan un buen día. ¿Qué estoy haciendo? Yo, escuchando Olímpica Estéreo, se metió.
0: El barbero de moda, la muralla Murillo. Desde Jesús María Santander, reportando sintonía, Fidel Romero. Saludo para todos los amigos y conocidos en Bucaramanga, don Fidel Romero. Don Fidel Romero.
5: Príncipe, yo escuchando Olímpica Estéreo, se metió. 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
6: Y el tambor también. Desunta, desunta. Ahí.
0: ¿Están viendo la chica 10? Hola, Carebola.
7: ¿Qué estoy haciendo yo escuchando Olímpica Estéreo? Se me dio Willy Santamaría, el príncipe de la alegría.
0: Presente.
7: Willy, Verónica Niño, reportando sintonía desde Río de Oro, Girón. Willy, me da mucho gusto saludarlo. Qué buena programación. Gracias por estar ahí. Gracias por hacer amena la mañana del domingo. Willy, me gustaría escuchar la canción de La Casa de Fernando o Amaneciendo, La Casa de Fernando de los Villos. Porfa, Willy. Willy, Verónica Niño, desde Río de Oro, Girón. Muchas gracias, que tengas un hermoso y bendecido día.
0: ¡Amén!
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¡Ay, qué sabor! ¡Gabino Bambini! 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Domingo, la Rocola Olímpica. Buenos días. Buenos días, buenos días, buenos días.

0: Rafa nos canta desde el cielo. Tormentos.
1: Oye, príncipe, una para la sex y otra para el guayabo.
0: Las dos, las dos.
1: Oye, príncipe, una para la sex y otra para el guayabo.
0: Domingo.
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0: ¡Se metió! Me siento como Cristóbal Colón. Así me senté ayer en la cumbre. Y anoche en el concierto de Jafí, me siento como Cristóbal Colón, donde llego, conquisto. Sí, señor. Donde llego, conquisto. Me siento como Cristóbal Colón.
1: Oye, príncipe, una para la sex y otra para el guayabo.
0: Hola, carebola.
3: ¿Qué estoy haciendo yo escuchando Olímpica Estéreo? Se me dio Willy Santa María, el príncipe de la...
0: Ah, está Verónica, ya la había pasado, Vero, qué pena. Hola.
4: Muy buenos días, Olímpico, Olímpico, buenos días. Necesitamos la presencia de los alférez en Colorado, por favor, gente.
0: En Colorado, los alférez.
3: Príncipe, Olímpica Estéreo, se metió... Le habla Gloria del barrio Villabel y quiero escuchar la canción Momentos de Amor de Rafael Orozco. Aquí escuchando Olímpica Estéreo. ¡Se metió!
0: Saludos para la flaca Elizabeth. Elizabeth Cáceres, mi flaca linda. En estos días fue el día de la enfermera, ¿no? Claro que ya ejerce ahora desde otro punto, ¿no? Ahora es la jefa de jefas. A Elizabeth Cáceres, un abrazo, Elisa. No solamente a Elizabeth, sino a todas las enfermeras. Oh, en estos días fue el Día de las Enfermeras. Un abrazo para todas ellas también. Hola, carebola, buenos días.
5: Acá de Soacha, Cundinamarca.
0: Upa.
5: Un saludito para Fabiola Ardila acá en Soacha, en Alegría 4.
0: Soacha, Cundinamarca, gracias, papi. Hola, buenos días.
3: Yo escuchando Olímpica Estéreo, se metió un príncipe y en el escate de la vereda, el espinal bajo. Cordial saludo, somos olimpiquistas de corazón. Por favor, regálanos una hermosa canción del Día de las Madres, pero alegre, vamos. Esperamos que ustedes nos complazcan.
0: Bueno, voy a buscar una alegre. Elizabeth Cáceres me tiene miedo. Tiene miedo, Elizabeth. Bueno, eso es lo que quiero. Que me envíen su nota de voz o me escriben al WhatsApp Olímpica 320-6628-977. 320-6628-977. WhatsApp nota de voz, en la nota de voz, príncipe, yo, escuchando Olímpica Estéreo, se metió. Me da su nombre, ¿de dónde me llama? Envía sus saludos. Bueno, vienen saludos a mamá hoy también. Voy a enviarle su saludo a su mamá hoy también. Santanderianos en el mundo, los que están fuera de Colombia, me envían sus notas de voz al WhatsApp Olímpica 320-6628-977. Y en la nota de voz, príncipe, yo, escuchando Olímpica Estéreo, se metió. Me hace un hombre, ¿de qué país me llama? Envía sus saludos para Colombia, para Santander. Les paso saludos a su mamá. Así la tengan viva. Así esté viva, perdón, o en el cielo. Así esté aquí en la tierra, o esté en el cielo, salúdenla. Lo mismo mi gente que está aquí en el departamento de Santander, en todos los municipios. Me envían sus notas de voz. ¿De qué municipio me llaman? 320-6628-977. Me dicen, o me escriben, príncipe, yo, escuchando Olímpica Estéreo, se metió. ¿De qué municipio me llaman? Me dan su nombre. Hagan sus saludos. Aprovechen los que tienen a la mamá viva porque está aquí en la tierra. Y si usted la tiene en el cielo, mire al cielo. Envíele un saludo a través de Olímpica, la emisora que se escucha hasta en el cielo.
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0: Aquí estoy, soy yo.

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2: Lo que les he venido diciendo, la carranga está de moda.
3: ¡Ay! ¡Ay! La locura contigo.
2: La carranga está de moda.
1: Santa María,
4: el príncipe de la alegría,
1: el que no tiene comparación.
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6: Oye, príncipe, una para la sex y otra para el guayabo.
2: Bueno, qué placer haber visto a la gente de la cumbre. Si al rato no los visitaban por allá en la cumbre, en un evento. Saludos para mi gente de la cumbre. Ahí, mucha gente en la cumbre. Mucha. Salud enorme, príncipe de la alegría. Yo escuchando Olímpica Estéreo, se metió desde España. Saludos a mi familia en Bucaramanga. Los amo desde Barcelona, España. Full sintonía. Gracias, Claudia. Gracias por el saludo, mi Clau, desde Barcelona, España.
7: Buenos días, príncipe. Haga un favor, hermano, que dale un saludo allá a la familia Ortiz en Piedecuesta, a Lucho Ortiz, Isaías Ortiz. Regáleme una canción ahí, una carranga buena y de los Titanes, por favor. Muchas gracias. Que escucho yo, Olympic Stereo, se metió.
2: Ya voy a poner los Titanes de la carranga, muy buena. Una canción de los Titanes que me encanta, se llama El Suertudo. Luis Hernández en el GQU374 de Quiques. Un abrazo. Luis Hernández pegaba la mermelada en la número uno olímpica, ¿en serio? En el GQU374 de Quiques. Pegado a la mermelada.
8: Hola, Willy, buenos días.
2: Buenos días, papi.
8: De Lebrija, la capital piñera de Colombia.
2: Lebrijor.
8: Qué buena música, Willy, que nos coloca usted el día domingo y está pero elegante, digo, está pirilili, Willy. Un saludito a la familia Rincón, la familia Rincón, la familia Picón, la familia Vesga Rincón también en Estados Unidos, en Fort Wayne, Estados Unidos, Willy. A mis hijos, Edwin, Daniel, Eduardo, y toda mi familia, todos mis sobrinos en Fort Wayne, Willy, están en full sintonía.
2: ¿En Fort Wayne? Estados Unidos, un abrazo para ellos, claro que sí. ¡Hola, Carebola! Buenos días.
9: Yo, escuchando Olímpica Estéreo, se metió. Saludo muy especial desde San Eduardo, Boyacá.
2: ¿Desde dónde?
9: Yo, escuchando Olímpica Estéreo, se metió. Saludo muy especial desde San Eduardo, Boyacá.
2: ¿San Eduardo, Boyacá? Hola, Carebola, buenos días.
9: Yo, escuchando Olímpica Estéreo, se metió.
2: Ah, bueno. Ay, espere. Ahora sí. Saludos para el guarda de seguridad, Enrique Delgado. Hola, príncipe, yo, escuchando Olímpica Estéreo, se metió. Saludos para el guarda de seguridad, Enrique Delgado. De su mujer, Ludi. Dios lo bendiga y lo proteja siempre. ¡Lo amo! Soy Celudi, ¿no? Soy Celudi, yo no.
10: Buenos días, yo escuchando Olímpica Estéreo que se metió. Willicito, por favor, ¿por qué no me programa hoy la canción Sin Tu Amor de la combinación vallenata?
2: Vamos para eso.
10: Toda la semana no la escucho ni en Vallenato de Oro ni en ninguna de las épocas, de los programas de Olímpica Estéreo. Y felicitándolos por lo de los matrimonios, muy chévere, todo salió muy bonito. Estuvieron súper. Entonces, para que me haga el favor, programamela hoy. Y de vez en cuando que la programen en Vallenato de Oro.
2: Listo, mi amor.

0: hacer que deje tanta maricada que se están apuntando. De cara digo, la maricadita con la botica roja aquí, muy bello, que sea tan marica.
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Rafael, príncipe de

0: ¡Los Tigres del Norte! Pedro y Pablo eran hermanos. Y amigos inseparables. 11 de la mañana, uno.
1: Escúchame, escúchame, para que te conozcan.
0: Eso.

0: Tengo que felicitar a Fabián Lobo y a Diana Ragua. 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La empresa que no cancela eventos, la empresa que sí cumple. Pero, o sea, me causó mucha admiración ver esa producción de tarima para ese asalto. Había una dama vestida de boxeadora que representaba a Jafid David. Había una dama representando a Oscar Gamarra sin forma de boxeadora. Ahí se dieron uno que otro puño. De colores. Muy bien. Impecable la presentación de estos dos. Demostrando SNL Producciones y Conciertos, porque es la empresa que no cancela conciertos, la empresa que sí cumple. Berraca esa Diana Raguano, se levantó primero. ¿Dónde andará Sarita Lobo? La niña que primero yo le robaba los besos, ahora se los deja dar. Sarita Lobo.
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0: ¿Con qué se vendrá Fabián Lobo para el segundo semestre? Ya le voy a contar después. ¿Con qué se vendrá SDL Producciones y Conciertos para el segundo semestre? Ya lo sabremos en su momento.
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0: ¡Sarita Lobo, la niña que antes le robaba los besos, ahora se los deja dar!
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0: A propósito del concierto de anoche, ayer vi a mi hermanito Luis Miguel Vergara. Estaba anoche cumpliendo años. La hija, la nena Jaimes, consentida de Magola. La mamá de Marianita, ayer estuvo de cumpleaños. Póngame el jingle de cumpleaños a la nena Jaimes. ¡Feliz cumpleaños, nena!
3: ¡Cumpleaños feliz!
0: ¡La hermana de Ludwig!
3: ¡Te deseamos a ti, Olímpica!
0: La nena Jaimes, que ayer cumplió 46 años. El amor de Luis Miguel Vergara, ayer cumplió 46 años. ¡Felicitaciones, nena, mi vida! ¡Que mi Dios la bendiga! ¡Sigue así de hermosa! Consiéntame a Luis Miguel, consiéntamelo, pechíchemelo. Mire que si usted no lo consiente, él se va. Conociendo a la nena a veces, pues que se vaya, que hay.

0: Fabián me rompió el corazón, me acaba de decir. No, anoche no había presentador. Me rompió el corazón, Fabián.
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0: Bueno, esta es de la combinación vallenata. Me lo pidió un oyente, se llama Sin Tu Amor. La voz de Jorgito Celedón, la Rocola Olímpica. Buenos días. Fin de semana, puente a bordo. 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

0: el maestro Johnny Rivera.
1: Johnny. En todos los barrios.
0: ¡Sabor original, papá! Oye, Willy, lo original es original, lo demás pura copia. Yo no copio, me copian.
2: No copiamos, no copian.
0: ¿Saben cómo los tenemos a todos?
2: Lo tenemos loco, papi.
0: Dímelo, Mike.
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0: ¡Qué locura! Esos álbumes Panini, ¿no? ¡Qué locura! Esos álbumes Panini. Un mundo llenando. Oye, además que Colombia este año va para el Mundial. Bueno, está en el Mundial. Pa-pa-ra-pa-pa-pa-pa-pa.
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0: ¿Cuál será la... ¿cuál será la mona más... la ficha, la mona, ¿cómo se llama eso?
4: Ay, yo sí que bailo bonito con mis tres puntas.
0: El caramelo, pues. Pues era el más difícil. Bueno, ya Sarita Lobo le salió, es que uno de los más difíciles. La 0000000000.
5: Hola, Willy Santa María, el Príncipe de Alegría. Buenos días, aquí es de Bogotá, Olímpica Estéreo, la mejor. Un mensaje muy especial, Willy, para Lucero Rueda en la panadería Pan Ross y Gabriela Beltrán Rueda, mi esposa y mi hija, Willy. Muchas gracias. Siempre escuchando Olímpica, la mejor, Bucaramanga.
0: Gracias, papi. Panadería La Rosita en Bogotá. Panadería La Rosita en Tabogo. A esta hora conectamos a la sintonía olímpica. Dios arriba, yo abajo, él me cuida. Yo trabajo a esta hora para todos ustedes en esto que se llama la Rocola Olímpica. Sintonía en San José de Para, Boyacá. La familia Molina. En San José de Para, Boyacá. La familia Molina. Hola, Carebola, buenos días.
6: Willy, ¿qué estoy haciendo yo? Escuchando Olímpica Estéreo, se metió desde Chicago, Illinois.
0: Upa.
6: Para mandarle saludos a mi mejor patrón, Orlando Flores Talón, en su negocio Manijas Danis, en la calle 21 con 18 de Bucaramanga. Saludos a todos.
0: Saludos a todos. Te amo de Giovanni Ayala. Me están pidiendo por acá la canción Te amo de Giovanni Ayala. Ya se lo va a programar. Te amo de Giovanni Ayala.
7: Olímpica Estéreo se metió. Willy Santa María, muy buenos días. Me salió en verso aquí del Corregimiento 1.
0: Y sin esfuerzo.
7: Un saludo para todas las mamis, que todavía es el Día de Madres.
0: Claro.
7: A todas las madres de Colombia, principalmente a nuestra madre especial, la Reina Madre, la Santísima Virgen María.
0: Amén.
7: Willy, ahí es de uno de Diomedes, de los puros viejitos, me deja el avión.
0: ¿Listo?
7: Bueno, nos vemos.
0: Bueno, sí.
3: Por encima

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Mario Rojas, el amor de la gran Patti.

0: Los orientales de Paramonga. Y esto que se llama Lanza del Mono, Lanza del Mono. ¡Upa! Lanza del Mono.
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0: ¡Upa! Ya van 35 después de las 11. Dios arriba, yo abajo. Él me cuida, yo trabajo esta hora para todos ustedes en la Rocola Olímpica. ¡Pati! Pati, que hace poco cumplió 50 años, no 60, como dijo Mario. Como Mario se creó un chinche,

0: nos encontramos en el concierto de Jafita Vi con Lucho Ñáñez. Ñáñez. ¡Negro! Hey, se me olvidó saludarlo anoche al negro. Hace rato no veíamos a Luchito Ñáñez. ¡Un abrazo, negro! Saludos para Nelson Rolando, Alison Saray y el gran Damián.
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0: daría cualquier cosa para que se juntara Helber Contreras y David Celis un día de estos. Hola, Carebola. Buenos días.
1: Príncipe.
0: Esta ya la había leído, sí, ya. Hola, Carebola.
1: Willy Santa María, el príncipe de la alegría que te estoy haciendo yo escuchando Olímpica Estéreo. Se metió. Soy Lumarina Miranda y estoy en Florida Blanca, Santander. Hola, Willy, ayer fui a la emisora.
0: Sí.
1: Un abrazo. Quiero reportar sintonía 97.7 de las... La verdad los oigo desde las 4:30 de la mañana de hoy. Esto, quiero enviar un saludo a mi madre Cecilia Miranda, que está en el cielo hace 21 años, que yo la llevo en la mente y el corazón las 24/7. Igualmente para mis hijas, que también son madres, para mis nueras, para mis sobrinas, para mis primas, para mis amigas, mejor dicho, para toditas todas. Un abracito a la distancia, Willy Santa María, el príncipe de la alegría.
0: Gracias. Hola, Carebola.
2: Un saludito muy especial para mi hija directa, Mila, que está cumpliendo años de aquí en el barrio de la universidad. Está cumpliendo 13 añitos. Un saludo de parte de los papás que la queremos mucho y que siempre esté con nosotros.
0: Giret Camila, feliz cumpleaños, mi vida. 13 añitos ahí en la universidad.
3: Compadrito Willy Santa María.
0: Hola.
3: El príncipe de la alegría.
0: Carebola.
3: Estoy escuchando yo. Yo escucho Olímpica Estéreo. Se metió. La mejor emisora del mundo. Compadrito, salúdeme a todas las madrecitas del mundo, especialmente a la... A mi familia, las madrecitas de la familia Duarte Tarazona, familia Tarazona Rincón. Que son unos amores, son la vida de todos nosotros, que sin ella no podemos vivir, es el tesoro más valioso que puede existir en esta tierra. A todas las mamacitas, un feliz día, complázcamela y con mujeres divinas.
0: No queda otro camino que adorarlas.
4: Hola, Willy, buenos días para todos. Ustedes, Dios me los bendiga.
0: Amén.
4: Y aquí escuchando Olímpica Estéreo, se metió. Te mando un abracito, Leo.
0: ¿Leo?
5: Hola, Willy, te mando un saludito y que Dios los bendiga a todos ustedes. Y aquí escuchando Olímpica Estéreo. Willy, mandé un audio y no me ha saludado, Willy.
0: Ahí está, mi amor.
5: Está enojado conmigo, pues.
0: ¿Yo?
5: No le he hecho nada.
0: No, ese era el problema ese, que no me ha hecho nada. Puede ser ese un problema, ¿no? Que no me ha hecho nada.
6: ¿Qué yo te estoy haciendo? Escuchando Olímpica Estéreo. ¡Se metió! Hola, Willy. Un saludito para mi familia en Girón. A Yanea, Paola y para mis hermanos. A Yanea. A toda mi familia allá en Girón. Un saludito aquí desde las carreteras de España, rumbo a Barcelona. Muchas gracias por la sintonía, ¿eh?
0: El hombre transitando las carreteras españolas.
7: Willy, ahí para lo de las madres. Bueno, le voy a contar aquí una pequeña historia,
0: señor,
7: personal. Los que tienen la madrecita viva, que ya está de 90, 89 años, disfrútenla, consiéntenla, para que cuando fallezcan no sean los que escriban: vuela alto, yo quiero enterrarme contigo. Llévenla a pasear, llévenla a comer, que coma lo que quiera. Después no estén llorando el día que muere y la entierren. Ahí le mando ese videito para que cojan conciencia.
0: Ya lo veo.

0: Y mañana que es lunes festivo, el alcohol me llama.
1: Oye, príncipe, una para la sex y otra para el guayabo.
0: No, pero todavía no puedo. El médico me dijo, todavía no. Uno tiene que hacer caso. Haga caso. La tiene.

0: El suertudo, los titanes de la carranga. Se los he venido diciendo, la carranga está de moda. La carranga está de moda.
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0: Que no ponga carranga en la fiesta, pailas. La carranga está de moda.
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0: El alcohol me llama.
1: Oye, príncipe, una para la sex y otra para el guayabo.
0: Pero como dice la canción, ay, no se puede, ay, no se puede. Se toman una por mí. Si me matan, a mí están viendo música de Anthony Zambrano, sí.
2: Príncipe, acá de Soacha, Cundinamarca. Un saludito para Fabiola Ardila acá en Soacha, en Alegría 4.
0: ¡Ay, Dios! Soacha, gracias. Sí, ya habíamos pasado eso. Arturo Murillo me dice por acá, hola príncipe, yo escuchando Limi Castero se metió desde Girón Santander, un saludo a las mamacitas de Bucaramanga. La canción de Iván Villazón me están pidiendo, listo papi, ya se la programó.
3: Hola, mi Willy Santa María, el príncipe de la alegría, te envío un abrazo.
0: Aura, mi vida. ¿Qué me dice por acá, príncipe, yo? Escuchando Limi Castero se metió. Salúdeme a mi esposa Diana Paola Sandoval. Feliz Día de la Madre y para todas las mamitas de Olímpica. Los escucho desde Villeta, Cundinamarca. Gracias por el programa, excelente música. Soy santandereano, mano, pero escuchándolos me hacen sentir en mi tierra.
1: La tiene toda, príncipe. La tiene toda.
0: Hola, los escucho desde la app que me dice por acá. Hola, Carebola. Uy,
4: ¿qué estoy haciendo yo, príncipe de príncipe Willy Santa María? Estoy escuchando Olímpica porque nos pone de todo. Además de pura copia. Salud muy especial para toda la gente linda. Bucaramanga City. Un saludo muy especial para toda la gente linda de San Vicente de Chucurí. Especialmente para la señora Marina Camacho Hernández y el señor Elías Rico Parada. San Vicente de Chucurí porque se escucha Olímpica.
0: Mi gente de San Vicente de Chucurí. Hola, príncipe, yo escuchando Limi Castero se metió. Desde Sabana de Torres, Santander, Willy, un abrazo. Evangelista Angarita Niña.
5: Yo escuchando Limi Castero se metió. Willy Santa María, el príncipe de Alegría. Y su rocola. Un abrazo. Pasa a saludar, ¿no? Lo quiero mucho.
0: Lo quiero mucho.

0: Me estaba pidiendo un diomedazo. Ahí está el cacique, Diomedes Díaz.
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0: las estrellas. ¡Upa! Un homenaje al maestro Jairo Baternina.
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0: Marcaron una época estos manes espectaculares, ¿oyó? El combo de las estrellas. Aquí la voz de Fernando González. Va a contar una historia de mi vida. El cantante en el combo de las estrellas se llamaba en esa época. Después de Jairo Paternina, que murió, vino Fernando González. Pues Fernando González fue el que me bautizó a mí, el príncipe de la alegría, Willy Santamaría. Eso fue en Barranca Bermeja. En esa época, pues estaba arrancando radio. Yo siempre he contado en las entrevistas que a la par de radio yo arranqué a presentar eventos. Pues una vez presentando al combo a Fernando González, se le salió eso. Y ahora lo voy a dejar con nuestro presentador, un talento de aquí, de Barranca Bermeja. Estaba en el Club Infantas. Esto fue en el Club Infantas de Barranca Bermeja. Con ustedes, Willy Santamaría, el príncipe de la alegría, yo. Dijo alguien, me suena. Y así me quedé. Voy a contar otra historia. Cuando llegué a Olímpica, mi jefe me dijo, bueno, ya te vas de... Ya no quiero que te llames más el príncipe de la alegría. De aquí en adelante te vamos a poner el rey de la alegría. Ya pasaste de príncipe a rey. Y yo no quise. Y me insistieron tanto. Yo no quise, no, déjeme en el príncipe. Déjeme en el príncipe. Entonces mi jefe dijo, bueno, no insisto más, te quedas así. Y hace unos años me dijo, yo me acuerdo cuando te sugerí que te llamaras el rey de la alegría. Y bueno, el tiempo dio la razón. Te reconocen como eso, como el príncipe. Aunque me hubiera gustado que te hubieran puesto el rey, pero bueno. Sí, suena bien también el príncipe de la alegría. Yo, bueno. Sí. Dijo, el tiempo te dio la razón.
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0: Son las 12 del día 13.
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0: Vamos hasta las 2 de la tarde, la Rocola Olímpica. Buenas tardes, buenas tardes, buenas tardes.
4: Oye, príncipe, una para la sex y otra para el guayao.
0: ¿Cómo me encanta que me estén escribiendo al WhatsApp Olímpica? Estén enviando su nota de voz 320-6628-977. 320-6628-977. Willy, la mona más hermosa, Arely Ascanio, está en Florida Blanca. ¿Por qué las monas mienten y las morenas no? Las que se pintan el pelo son morronguitas. Solo dice mi hermanito. Solo dice mi hermanito. André Franco, el agropecuario. Buenos días, Olímpica Estéreo. Un saludo para la familia Meneses. Barbosa y Cite, Santander. Barbosa y... ¿Dónde queda Cite? ¿Dónde queda Cite?
5: Príncipe, buenos días. Yo escuchando Olímpica Estéreo se metió. Hay un saludito muy especial para mi madre que está en San Alberto Cesar, desde aquí, desde Chicago, Illinois. Y a todas las mamás del mundo.
0: ¿Listo, papi? ¿Dónde queda Cite Santander? Príncipe, yo escuchando Olímpica Estéreo se metió. 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
6: Príncipe, yo escuchando Olímpica Estéreo, se me dio. Un saludo muy especial para mi bella y hermosa hija, Luz Enid Rangel Ortiz. En Nueva Jersey, Estados Unidos.
0: Upa.
6: Y a mi querida nieta Juliet Karina Dueña Rangel en Wisconsin, Estados Unidos. Acá desde Alto de Santa Ana, su padre y Nono reportando sintonía. Príncipe. Una cancioncita ahí, muriendo lentamente. Gracias.
0: Feliz Día de las Madres a María Pedraza en Lagos 3.
3: ¿Qué estoy haciendo? Escuchando Olímpica Estéreo. Se metió. Hola, Willy. Estuvo buena noche el concierto en la cumbre. El heredero.
0: Sí.
3: Saludo para todos desde el barrio Lagos 3. Nelson Cárdenas Pedraza. Saludo muy especial. Willy Santa María.
0: Las chachas a esta hora me escuchan. Orgullosa. El orgullo de Andresito Aguilar. Valentina y Violeta Aguilar. Orgullo de su papá. Valentina y Violeta Aguilar, orgullo de su papá.
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0: Aquí estoy, soy yo.

0: Ah, me dice David Celis que... me dice David Celis que...
1: ¿Portas tú?
0: Me dice David Celis que... Sí, de Santander queda 10 minutos de Barbosa.
1: Vamos a cantar la dúo.
0: Pónganle cuidado, esta canción es de Iván Villazón, se llama Solo Me Importas Tú.
1: Y es el testimonio fehaciente.
0: Solo Me Importas Tú. ¿Saben quién canta aquí?
1: Colombiano.
0: Jason Jiménez.
1: Tenemos que estar unidos.
0: Va a cantar Jason Jiménez con Iván Villazón en esta canción que se llama Solo Me Importas Tú.
1: Mucho cariño.
0: Oigan a Jason.
2: Yo nunca pensé que iba a venir a Cúcuta a cantar jamás en mi vida.
0: Esto fue en Cúcuta.
2: Canto desde mis 7 años. Para mí es un gran logro estar aquí cantando música popular. Y segundo, yo nunca pensé que iba a cantar una canción con usted, maestro. Dios me lo bendiga. Es un gusto para mí.
0: Jason Jiménez, Iván Villazón.
1: Para mí que usted también esté cantando. ¿Cobra más caro que yo?
2: No crea. Sí, pero usted lleva más años que yo.
0: Iván Villazón y Jason Jiménez.
1: Y el príncipe de príncipes en Olímpica Estéreo es Willy Santamaría, el príncipe de alegría. Te lo dice Iván Villazón.
0: Y Jason Jiménez.
3: Y el príncipe de príncipes en Olímpica es mi hermano, mi amigo Willy Santamaría, el príncipe de la alegría. Soy Jason Jiménez, una

Ahí me disculpan porque yo no canto vallenato, pero esto lo hago porque solamente me interesas.

Muchas gracias. Gracias.

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0: Este hombre tuvo una muerte bien trágica por allá en
1: La Plata, compadre.
0: Por el Valle del Cauca.
1: Escuche bien, esta canción le queda a usted.
0: Zahir Guete.
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0: Ya van 30 minutos después de las 12. Es el mediodía.
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0: Por eso le digo, mi amor, deja de ser tóxica. Deja de ser tóxica. ¡Cambias o me pierdes!
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0: Tú podrás ser muy buena, pero hay muchas mejores que tú. Como hay manes mejores que yo. Eso pasa, sí, eso pasa.
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0: Mucha gente está ahora rumbo al río, paseo de olla. O sea, desde por la mañana ya en paseo de olla. Se fueron de paseo de olla, un saludo para todos ellos. Mucha gente busca río hoy, más que mañana es puente, ¿no? Como mañana es puente, buscan paseo de olla.
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0: Los que están de paseo de olla, de asado, de sancocho.

0: Hola, Carebola.
1: Hola, Willy. Un saludo para mi familia, familia Márquez Duarte. Yo escuchando Olímpica Estéreo se metió.
0: Familia Márquez Duarte. Hola, Carebola. Buenos días, tardes.
2: Buenos días, Willy Santa María, reportando sintonía de Balcones de Girón. Un saludo para todas las madres de Balcones de Girón, especialmente para doña Edith Esther Navarro, con la canción de Diomedes Díaz, Eres la Reina. Gracias, Willy Santa María.
0: Listo.
2: Para el señor Antonio por estar cumpliendo años en ese mismo lugar.
0: Tengo para acá
2: lluvia de verano.
0: Ah, lluvia de verano.
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0: 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Ferretería en el barrio Muti solicita conductor con licencia C2 para trabajar en ferretería, conducir una turbo, cargue y descargue. Trabajo sí hay.
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0: 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Para conducir una turbo, cargue y descargue. Más info, si quieres más información, se reúne estos requisitos. 311-504-469 o 300-455-0353 300-455-0353. 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
5: Muy buenos días, Willy Santa María, el príncipe de la alegría. Un saludo para todas las madres del mundo. Eso es una bendición para nosotros. Ellas.
0: Sí, señor. Me pidieron música de Anthony Zambrano. Ya la voy a programar, claro, papi. Para eso estoy, para complacerlos.
6: Yo que estoy haciendo, escuchando Olímpica Estéreo se metió. Willy, para mandar un saludo a toda la familia Aparicio Durán, especialmente a mi padre, a mi madre y a toda la familia Aparicio Durán desde Chicago, Illinois, de parte de Marce.
0: ¡Ruby! ¡Ruby, no hay mujer difícil, sino hombres brutos! Claro que Ruby dice, no señor, no hay mujer difícil, sino hombres sin plata.
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0: Se pone roja Ruby. Uy, esta canción me encanta, Ever Vargas con mi hermanito Luis Alfonso, el señorazo.
7: Príncipe, lo noto un poquito contentoso. Él le doy señorazo.
0: Gracias, Luis Alfonso.
7: 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Y hoy que la quiero recuperar, es demasiado tarde. Está con otro. Por eso lamento cantar esto que dice así.

el príncipe de

0: Vienen la próxima semana estos manes.
1: El chinito que le hago flico.
0: El gran combo de Puerto Rico. Vienen la próxima semana, ya les dije.
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0: Bueno, ya van 48 después de las 12. La rocola olímpica continúa.

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0: ¿Qué me dicen por acá? A ver.
1: Príncipe, ¿yo qué estoy haciendo? Escuchando Olímpica Stereo. Se metió un saludo para Marlon Yair, el mejor electricista de Chicago, Illinois. Y también para la familia Aparicio Durán, especialmente también a mi hermana, que está en España. De parte de Marce.
0: Marlon Yair.
2: Príncipe, escuchando Olímpica Estéreo acá desde Florida Blanca, La Cumbre.
0: Por todo lo alto.
2: Quiero escuchar la canción La Miseria Humana. Gracias.
0: Oye, sí, ya la voy a probar, me la están pidiendo desde hace unos domingos. Vamos a poner Miseria Humana, ya la voy a poner. Mano. Dicen... Hola, Willy Santa María, Príncipe de la Alegría, aquí escuchando Olímpica. Le habla Hernán, esposo de Sandra, la enfermera de Salud Top. ¡Claro que sí! Hola, Hernancito, un abrazo, me saluda Sandrita. Un rato lo vemos a Sandrita de Salud Top, en esa época, ¿no? Hola, Carebola, buenos días.
3: Willy, si te queda ahí a la entrada de Barbosa, es un corregimiento de Barbosa y es donde hacen la mejor lechona de carne.
0: Ah, ya, sí. Me ha dicho Avicia, dice eso ya.
4: Hola, Príncipe, yo escuchando Olímpica Stereo. Se metió Príncipe para que complazca a mi mamá, que le encanta mucho la canción de los andariegos, la foto de los dos. Muchas gracias, Willy, que está diciendo yo escuchando Olímpica Stereo. Se metió.
0: Ya le pongo la canción. El andariego, un amigo mío la quemó. La ponía 5 y 7 veces todos los domingos. Y me dicen, Willy, si te queda 10 minutos antes de llegar a Barbosa, sí, ya. Gracias. Están conectados ahí, ¿no?
5: Willy, Santa María, el rey de la alegría. Si te Santander queda en Barbosa, antes de llegar a Barbosa.
0: Oiga, pero todo el mundo, dicen. Príncipe, si te es un corregimiento de Barbosa, me dicen acá. Es un corregimiento de Barbosa, 5 metros antes de llegar a Barbosa. Bueno, Cite era municipio, pero ahora quedó como corregimiento de Barbosa, Santander. Ah, bueno, sí.
6: Cuéntelo, viejo Willy Santa María. Sí, señor. Cite queda a 10 minuticos de Barbosa. Cuando uno va en el plan para llegar a Barbosa, aquí a mano derecho hay un pueblito pequeñito, como un caserío, digamos. Se llama Cite Santander. Me extraña, Willy, me extraña.
0: No, pero si no conozco, o sea, yo pregunto. Prefiero pasar por ignorante y preguntar, pero no sabía.
6: Cuéntelo.
0: Edgar Chacón, un abrazo, buenas tardes. El gran Edgar Chacón.
7: Muy buenas tardes, Willy Santa María, desde acá, de Zipaquirá. Ya salió un poquito el sol, gracias a Dios pasó el frío, pero con el ambiente de ustedes eso es un ambiente sabroso. Muchas gracias por estar ahí. Un saludito, mi Willy, para mi adorable esposa, la más linda, la más hermosa, para Alba Lucía Cifuentes y mis hijas, que también son madres, acá en Zipaquirá. Y un disquito, un diomedazo.
0: ¡Listo!
7: Tú eres la reina. Gracias, Willy.
0: Viene lluvia. Viene lluvia de verano. Ya está mi hermanito Oscar Díaz. Está con la hermosa Cameron Díaz, su hija. Y un abrazo al gran David Tavera. Doña Vivian Serrano. David Tavera y Vivian Serrano, pareja bonita. Están en Florida, Estados Unidos. Está Oscarito compartiendo con su hija, la bella Cameron Díaz. Y a esta hora conectamos a la sintonía olímpica de la Rocola Olímpica.
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0: A ver, cacique.
11: Nah. Oye, príncipe, una para la sex y otra para el guayao.
0: No puedo tomarme ni una ni la otra.
11: Oye, príncipe, una para la sex y otra para el guayao.

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Este pelado me gusta, el tocayo Willy Carranga.

0: Cristian Sotelo.
1: Oiga, ya la 1:06 de la tarde. Está haciendo hambre. Sus consejos. La 1:06 de la tarde. Un mute, ¿ah? Un mute.
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1: Dios arriba, yo abajo. Él me cuida y yo trabajo. Esta hora para todos ustedes. En esto que se llama
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1: Mañana es festivo. Saludos a la gente que está en Paseo de Olla, que están de asado a esta hora. La mesa de Los Santos, un abrazo. Buenas tardes, buenas tardes, buenas tardes, buenas tardes, buenas tardes. La gente que anda con la fría.

0: en la mano, preparando el asado, el mute.
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2: Vamos desde Soacha, Cundinamarca. Hoy tengo que parar un favor para ahí, para la gente de Bolívar, Santander. Allá mis papás, Gustavo Rincón, Reinaldo Guzmán, ahí en la vereda de Granadillos, en Bolívar, Santander. ¿Qué escucho? Yo escucho Olímpica Estéreo, se metió.
0: Bolívar, Santander, un abrazo.
3: ¿Qué estoy haciendo yo escuchando Olímpica Estéreo, se metió? Willy Santa María, el príncipe de la alegría. Willy, gracias por la canción, la estoy escuchando, qué canción sota, es hermosa, me gusta mucho. Es como la casa de Fernando, es una canción que me fascina. Y esta mañana también escuché Tormentos. Esta canción es el himno nacional de mi casa, Willy Santa María. Así que, Verónica Niño, dándote las gracias desde Río de Oro, Girón, Santander. Gracias, un bendecido día, Willy.
0: Vea Calderón, oiga Calderón, me está escuchando desde San Gil. Bueno, esta mañana pusimos la canción Ojos Color Miel. ¿Cuál es la otra, Calderón? Hay una canción que Calderón me mostró el año pasado, que me pareció buena. Ya la buscamos acá.

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0: ¡Ay, sí, es esta! Este es Calderón, Carranga de corazón, vea.

0: La carranga está de moda.
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1: Ya está haciendo hambre, ya está haciendo.
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1: Uy, llegó Leo Ballesteros. Oh, allá. Hola, Carebola.
2: Hola, príncipe de la alegría. ¿Qué estoy haciendo yo? Escuchando Olímpica Estéreo. Se metió. Príncipe, padre, un saludo de las madres aquí a toda mi familia, a mi madrecita querida que tiene 102 años, a mi sobrina.
1: ¿Y en todos?
2: A mi hermana Jenny, a Joanita.com, a mis hijas. Tenemos acá un asado que vamos a compartir toda la familia. Y a mi esposo Benito también quiere que los feliciten en el Día de la Madre. Para que me haga el favor y me coloque la canción Cuando Decidas, del Binomio de Oro.
1: El día que bien lo tengas, ya te lo voy a programar. Hola, Carebola, buenas tardes.
3: Tranquilo, Willy, que todos somos ignorantes en algo. ¿Quién sabe matemática cuántica?
1: Yo no.
3: Hay una preguntita ahí para todos los que creen que saben mucho. Que me busquen cuánto es la hipotenusa de la X teniendo en cuenta que
1: Hola, buenas tardes. Hola.
4: Buenos días, Willy Santa María, reportando sintonía de Balcones de Girón. Un saludo para todas las madres de Balcones de Girón, especialmente para doña Edith Esther Navarro, con la canción de Diomedes Díaz. Eres la reina. Gracias, Willy Santa María. También para el señor Antonio por estar cumpliendo años en ese mismo lugar.
1: ¡Don Antonio!
5: Willy Santa María, el príncipe de la alegría. ¿Qué estoy haciendo yo? Escuchando Olímpica. ¡Se metió! Viejo Willy, buenos días. Perdón, buenas tardes ya. Para saludar a toda mi gente de acá de San Alberto Cesar, a nuestro paisano querido Willy Carranga, el cual se va a estar presentando hoy en las fiestas de la parroquia central de San Isidro Labrador.
1: ¿Ah, sí?
5: Muchas gracias, Willy. Bendiciones. Olímpica Estéreo, se metió.
1: Oiga, me lo saludan, por favor. Me saludan al tocayo o a mi tocayo. Los que están en San Alberto escuchándome, me saludan al tocayo Willy Carranga. Quiero verlo en algún momento en vivo, no lo he visto, la verdad. Le hice una nota aquí en Olímpica Estéreo, envíamos la radio. El futuro de la carranga, Willy Carranga, ¿oyó? También mis amigos de Los Titanes. Obviamente Calderón, Carranga de Corazón. ¡Hola, Carebola!
6: Willy Santa María, muy buenas tardes aquí desde El Reposo. Ayer yo, de cumpleaños, 64 años joven. Mi mujer hoy de cumpleaños, 56 años.
1: ¡Upa!
6: Muy elegante, escuchando aquí Olímpica Estéreo. Se metió. Complázcame a mi mujer Yolanda Balbuena Miranda con Tú Eres la Reina de Diomedes Díaz.
1: A ver, ¿a usted? Quiero enviar un saludo a mi marido de Bucaramanga. ¿A mi marido de Bucaramanga? Dice aquí, les escucho desde Paraguay. Quiero enviar saludos a mi marido de Bucaramanga, Orlando Suárez. Soy Gianni de Paraguay. Estamos escuchando la idea de Paraguay. ¿Qué es eso? Lo raro, mi marido de Bucaramanga. Hola, Carebola.
7: Hola, Willy Santa María, buenas tardes. Para saludar aquí el barrio Malpaso. Colocar ahí disco, un polvo le voy a echar.
1: Un polvo le voy a echar. Un polvo le voy a echar.
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0: ahí está Fernando Burbano.
1: Hoy es domingo.
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0: Llegó con hambre, Leo Ballesteros no pagó. El hombre de la raya no pagó. Un abrazo a mi hermanito Willy Bermúdez Tocayo.
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0: el amor de Stephanie Santander.
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0: El tocayo Willy Bermúdez.
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0: los papás de Salomé, de Gilbert y de Natalia. Un abrazo para la hermosa Stephanie Santander, el amor de mi hermanito Willy Bermúdez. Una mujer que sabe de moda. Esa marca es buena, Stephanie Santander. Un abrazo para doña Leonor y para Chitaraque, los suegros de mi hermanito Willy Bermúdez. Está su hermano también por ahí. Un abrazo a su hermano, el gran Daniel, Dani. Doña Alejandra. Conectamos a esta hora a la sintonía olímpica. En la mesa de los santos son olimpiquistas de corazón, no de presión.
1: ¡Olimpiquista! ¡De corazón!
2: ¡No! ¡De presión!
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0: Me cambiaste, mujer.
1: ¡Willy Santa María!
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0: Vamos a la parte final. Ya nos vamos. ¿Qué me dicen por acá? Esto ya lo pasé. Hola, Carebola, buenos días, tarde ya.
2: Hola, muy buenas tardes. Yo escuchando Olímpica Estéreo, acá del Paraíso de Girón. Una pregunta. Si el diablo no tuvo esposa ni amante, ¿por qué le pusieron cachos? Quiero escuchar un temita de Diomedes Díaz, Me Deja el Avión.
0: Si el diablo no tuvo esposa ni amante, ¿por qué le pusieron cachos? Hola.
3: ¿Qué estoy haciendo yo? Escuchando al número uno, a Uri Santa María, alias el cachetón, bajo mundo. Desde la ciudad de Minneapolis, reportando full sintonía. Willy, compláceme con una cancioncita de Homer.
4: ¿Otra?
3: El cóndor herido.
0: Uy.
3: O sin medir distancia, alguna de esas dos.
0: Uy.
3: Porque hoy es domingo y hoy se bebe, se bebe. Y agüízate, compadre, agüízate. Le mando un fuerte abrazo y Dios lo bendiga, papá. Me contaron por ahí que usted cuando salió a la anestesia lo primero que se hizo fue mandarse la mano a las partes nobles, es que porque el médico le iba a cambiar. Cuente,
0: ¿cómo está? ¡Feliz día! Soy Leo Ballesteros.
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0: Doña Cecilia Jiménez. Un abrazo, doña Ceci. La mujer que trajo al mundo a Helber Contreras. Y a todos los andromedistas. De parte de Helber Contreras, el DJ.
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0: Voy a cerrar con esta canción. ¡Ay, hombre!
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0: Para mi ahijada Ani Sofía. ¿Cómo está, bonita mi ahijadita Ani Sofía? La cabellera negra.
8: Vida mía.
0: Oye, ¿y se parece al papá? Comá Ingrid, un abrazo. Me cuida mi ahijadita, por favor.
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para todos los que a esta hora se conectan con nosotros. A través de los 97.7, la emisora número uno, la emisora del primer lugar. Yo soy DJ Leo, voy a estar con ustedes el resto de la tarde, programando buena musiquita, llevándoles premios, inscribiéndolos para la mamá que se va a llevar ese millón de pesos y muchos premios más. Ya saben que nos pueden seguir a través de nuestra cuenta de Instagram, arroba olímpica búcara, arroba olímpica búcara, si es fácil. A mí me pueden seguir como arroba leo.ballesteros1, arroba leo.ballesteros1. Oiga, ¿cómo estará mi gente de...

0: Cuesta, mi gente.
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0: Oye, mi gente, en Florida, Florida está encendido ahí. Dos cuadras más abajo del parque. Ah, no, una cuadra más abajo del parque estaba encendido, papi. Oiga, llegué yo, señores. Llegué yo. Bam, bam, bam. Y yo soy...
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Bueno, si quiere llevarse billete de 100 mil, simplemente envíeme nota de voz. Nota de voz, yo escuchando Olímpica Estéreo se metió, me cuenta dónde está, qué está haciendo, qué hay para hacer y de una, papá. De una. Voy a estar registrando para que se lleve el billete de 100 mil. Voy a estar registrándolo también para que la mamita entre a participar. 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
8: Son las 2 de la tarde, 28 minutos. 2 de la tarde, 28. Un saludito para todos los que a esta hora están laborando. A todos los que están laborando en diferentes lugares de Bucaramanga y su área metropolitana. Por acá me decían, leíto. Todos los taxistas, mi hermano, salúdelos. Saludito para todos los taxistas, para todos los conductores, para todos los que a esta hora están en diferentes lugares de Bucaramanga y diferentes partes del área metropolitana, escuchando la emisora del primer lugar por acá. ¿Qué están haciendo?
9: Hola, Leito, ¿qué te estoy haciendo escuchando Olímpica Estéreo? Se metió unas cumbias, por favor.
8: Ok, ¿qué estaba haciendo?
10: Hola, Leito, buenas tardes, yo escucho a
8: mi hermano
10: Olímpica Estéreo. Se metió, estamos acá de turno, acá laborando hoy domingo. A ver si nos da 100 mil pesitos para irnos a comer helado con la mujer ahorita que salgamos de turno, Leito. Que escucho mucho Olímpica Estéreo, se metió.
8: Papi, ¿de turno de qué? ¿En qué trabaja, mi rey, en qué trabaja?
11: Yo escucho Olímpica Estéreo, se metió.
8: Ok, ¿esa es la actitud, Lucía, que estás haciendo?
9: Leo, ¿qué estoy haciendo? Yo escuchando Olímpica Estéreo, se metió desde el barrio Toledo Plata, aquí en sintonía. Buenas tardes.
8: Barrio Toledo Plata.
12: ¿Será que ella tiene una cosa preciosa?
8: Oiga, mi gente de la mesa de los Santos también a esta hora reportando sintonía, que estás haciendo. Hola.
13: Escuchando Olímpica Estéreo, se metió. Yo desde acá, desde la camita, Luz Marina Miranda. Hola, yo me quiero ganar el billete de 100.
8: ¿Qué?
13: ¿Sabes para qué?
8: ¿Para qué?
13: Para comprar unas polas. Está haciendo calorcita. Un abracito a la distancia y gracias por ser la mejor emisora 97.7 de Bucaramanga, el área metropolitana y el mundo mundial. Un abracito, Dios te bendiga.
8: Abracito también para ti, mi reina, que Dios te bendiga. Que Dios me las bendiga a todas, todas las mujeres empoderadas, amelladoras, trabajadoras, juiciosas. Que Dios me las bendiga a todas ellas. Por acá dice, yo escuchando Olímpica Estéreo se metió. Para el que me escribió la cifra de millón, no, tiene que escribirme la palabra millón, no la cifra. No, hombre, por acá, ¿qué están haciendo? Más oyente por acá, que me dicen, yo escuchando Olímpica Estéreo se metió.
14: Con su trasero supo ganar.
8: Vigilante, Leo. Ah, ok. Guarda de seguridad por acá.
15: Leo, yo escuchando aquí Olímpica Estéreo, se metió aquí desde mi Olímpica Amarillito. Aquí terminando ya mi jornada laboral, llegando turno al compañero. Buenas.
8: Oiga, saludito para todos los que están terminando la jornada laboral. Los que les tocó trabajar hoy, pero ya mañana descansan. Mañana con puente festivo, porque la emisora del primer lugar se toma el puente. Nos tomamos el puente en Bucaramanga y en todo Colombia.
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0: Oiga, canción que le gusta a la señora Rosadelia Murillo. ¡Ay! Rosadelia Murillo, que está haciendo mi reina de Simacota. Simacota escuchando Olímpica, oiga. Saludito para mi gente de Simacota. Para la señora Rosadelia, me dice Milenita, la enseñanza autorial, me dice Leito. Me vine para Simacota a compartir el fin de semana con lo más hermoso que tengo en la vida, que es mi Sagrada Madre. Saludito para todas las mamitas. Saludito, que Dios me las bendiga a todas ellas. Gracias por estar siempre escuchando la emisora en el primer lugar. El mes de la madre, aunque el mes no es un mes, es todo un año. Uno tiene que celebrar con la mamá toda la vida. ¿Por acá qué estás haciendo?
1: Yo, escuchando Olímpica Serio, se metió reportando sintonía de aquí de la área Alto Llano Grande. Mi nombre es John Jairo Parra.
0: ¿Qué? ¿Qué, mi hermano? ¿Por acá qué estás haciendo?
2: Yo, escuchando Olímpica Serio, se metió. Hola, mi leíto, Dios te bendiga, Dios te guarde. Gracias por estar en esta hora en Olímpica Serio, alegrándola de la vida, poniéndole swing a la vida, poniéndole sabrosura con este clima tan sabroso y escuchando Olímpica Serio. Leíto, yo me quiero ganar ese billete de 100. ¿Sabe para qué?
0: ¿Para qué?
2: ¿Para qué, leíto? Para mi almuerzo de mañana.
0: Ay, ya dije.
2: Me quiero ir a un restaurante a almorzar con mis sobrinos y disfrutar esos 100 que me va a dar Olympic Stereo. Yo, escuchando Olympic Stereo, se metió.
0: Sí, pero ¿por qué con los sobrinos? ¿Por qué con los sobrinos sola? Eso, lléveme a mí. ¿Por qué? Porque un poco de pegote para arriba. ¿Será que ya tiene? Ay, no. Los sobrinos llegan a un parque, se divierten.
3: Hola, Mileito, muy buenas tardes.
0: Hola.
3: Aquí escuchando Olímpica Serio y tomándome una bien fría, porque mañana es mi cumpleaños.
0: Ajo.
3: Olímpica Serio se metió. Gloria Sánchez desde Villa Belén.
0: Oiga, Gloria.
4: Pide la otra.
0: Ya la otra, que fue máquina.

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0: cultura total, ¿no? Lo que se está viviendo en este momento en Bucaramanga y su área metropolitana.
1: Caravana para un lado, caravana para el otro, papi.
0: ¡Ay, Dios mío, bendito! Oiga, saludos para mi gente de Lebrica, Lebrillor.
2: Lebrica es Olímpica Estéreo.
0: Oiga, saludito para el viejo Jorge. Yo le digo, Jorge, papi, ¿qué?
3: Y le trae la historia.
0: Una de estas, vea, para, escucha.
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0: Saludito para la gente que a esta hora está camellando, para todos los camelladores por acá que están haciendo.
5: Muy buenas tardes, escuchando Olímpica Estéreo. ¡Sametió! Yo aquí laborando en el taxi, gracias a Dios, ahí bregando a ver si nos ganamos los 100 mil para comprarnos una hamburguesa poporra con una gaseosa litro coca.
0: Sano.
5: Así nomás. Que pase buena tarde, mi amigo.
0: Oiga, mi rey, me gusta una hamburguesita, gaseosita. Bueno, ahí le alcanza para dos. Para usted y su señora. Oiga, una hamburguesita bien sabrosa con los 100 mil, aguanta, ¿no?
6: 100 mil.

0: Por acá me están enviando mensaje de texto, voy a leerlo, pero no entra a participar. Porque entran a participar los que nos envían nota de voz. Dice por acá, hola, Leito, yo escuchando Olímpica Estéreo, se metió. Quisiera participar en el millón o en los 100,000 desde el reposo. Fiel oyente, Liliana Panaor, Dios me la bendiga. Hoy, mañana y siempre. No, gracias a ti, Lilianita, también por acá. ¿Qué estás haciendo?
1: Gracias, escuchando Olímpica Estéreo, se metió. Hola, Leito.
0: Hola.
1: Ganarme esos 100,000 pesitos, los necesito para celebrar el Día de la Madre hoy. Armarme unas politas y una tortita. Que Dios lo bendiga y me escuche. Me llamo Elsa de Martínez, vivo en el barrio Manuela Beltrán. ¿Y qué estoy haciendo? Escuchando Olímpica Estéreo. Se metió.
0: Bueno, Elcita, mi reina, ya está entrando a participar. Me gusta esa nota de voz por acá. ¿Qué estás haciendo?
2: Leito.
0: Hola.
2: Que tú me lo sigas bendiciendo y me lo sigas cuidando. Leito, me quiero ganar esos billetes de 100 para completar, para comprar los medicamentos, ya que el seguro no me da nada, Dios mío. Ayúdeme, Leito.
0: Ay, Dios mío, bendito.
2: Causa.
0: Yo también, mi reina hermosa, mira un besito. Otro besito. Otro bebito. Dios mío, bendito, señor. Son las 3 de la tarde, 20 minutos. 3 de la tarde, 20. Estamos de domingo con Puente.

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0: Y hace rato me estaba diciendo, Leito, estoy seco, quiero tomarme algo con un buen vallenatico, así que hágame el favor, escucha, escucha esto.
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0: Bueno, son las 3 de la tarde, 36 minutos, 3 de la tarde, 36. Bucaramanga, escuchando una sola emisora. Saludito a todos los que están enviando nota de voz a través de nuestro WhatsApp por acá. ¿Qué estás haciendo?
1: Leito, yo escuchando Olímpica Estéreo se metió. Leito, ¿sabe? Que quiero ganarme esos 100 mil pesitos.
0: ¿Para qué te quieres ganar los 100 mil?
1: Para el Día de las Madres.
0: El Día de las Madres, ok.
1: Más o menos como 15 días y ya está de regreso en casa, gracias a Dios. Y pues quisiera regalarle algo a mi mamita. Besitos, Leito. Yo, escuchando Olímpica Estéreo, se metió.
0: Mi amor, besitos también para ti, mi reina, mira. Besito bien rico, póngase donde quiera, no hay ningún problema. Por acá, ¿qué estás haciendo?
2: Hola, Leito.
0: Hola.
2: Buenas tardes.
0: ¿Cómo estás?
2: Quiero participar para autorregalarme el Día de la Madre, ya que son pequeños. Dios te bendiga hoy, mañana y siempre. Un abrazo.
0: Amén.
2: Especial y especial a la directora Claudia Pagotti, la única condicional, la que no tiene copia, es su papá, Olímpica Estéreo se me dio.
0: Sí, señor, la demás son copia.
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0: Más oyente que siguen viendo por acá, me dice, ¿qué estás haciendo?
4: Hola, Leito, buenas tardes. Yo, escuchando Olímpica Estéreo, se me dio. Quiero ganarme esos 100 mil pesitos, lo necesito para comprarme los pasteles de transferencia. Porque ante todo la salud, aunque no haya plata.
0: Sí, así es.
4: Estoy en el barrio de Villavel. Salud muy especial, Leito, lo estoy escuchando.
0: Gracias. Ay, tan linda. Oiga, tengo unas ganas de tomarme una de estas, así vea. Tengo una sea así como medio peligrosa, una sea como medio equivocada, y no precisamente de agua. Y mañana es puente, Dios mío bendito, mañana es festivo. Ay, Dios bendito, ¿quién soy yo para no tomarme una de estas hoy? ¿Quién soy yo? Y quinceneado, más de uno quinceneado, con plata en el bolsillo. Oiga, destápese una de estas y escucha esto, papi, escucha esto.

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Mi gente que a esta hora está también haciendo los asaditos. Saludito para mi gente que está tirándole a los asaditos. Que ay, papá, sabrosito. Sabrosito me dice Leito, estoy tirándole a los asaditos. Leito, desde España me dicen por acá, trasnochando y escuchando una sola emisión.

0: Diciéndole esto, oiga Leo, no hay cosa más sabrosa, hermano, que escuchar Olímpica un domingo. Y lo mejor de todo es que mañana también seguimos desenguayados. Ay, cuando suene algo así.
1: Sonaron y no me di cuenta dónde.
0: Es más, de mera rabia voy a cortinear con esto. Le dice la directora Chinito. ¿Yo qué le he dicho a Chinito? A la directora Chimba, pero nos regaña. Ah, bueno. Vamos, voy a coordinar con eso así casual. Vamos a ver, oye, ay, ustedes son de los míos, por acá. Oyente, ¿qué estás haciendo? ¿Qué estás haciendo, mi rey? ¿Qué estás haciendo?
2: Muy buenas tardes, Leo, ¿cómo estás?
0: Excelente.
2: Por acá deseándole un domingo lleno de bendiciones para ti, para todo el elenco de Olímpica Estéreo. Se metió mi nombre, es Socorro Medina, de acá del barrio Socoflor. Bueno, Leo, te lo cuento, quiero ganarme esas 100 barras para completar para el estreno, que ahorita el 23 de mayo.
0: ¿Qué?
2: Añitos.
0: Ok.
2: ¿Qué escucho yo? Olímpica Estéreo, se me fió.
0: Me gusta. Yo lo...
3: Salido
0: ya, es un nuevo amanecer.
3: Pero conmigo no
0: es
3: como estuviese ayer.
0: Y me dijiste. A mí me gusta la cumbia. Yo soy de la cumbia, pero yo soy el que no. Yo soy el que escucho cumbia, pero escucho cumbia bien, sin cuchillo. Yo soy el que escucho cumbia y me tomo una...

0: no, es que está el que escucha cumbia para pelear y para formar el merdecolero. Oh, yo soy de lo bien, yo soy de lo bien. Por acá.
1: Buenas tardes, mi señor Leo Ballesteros, a donde sea para toda la gente que está escuchando al número Olímpica Estéreo, aquí en el barrio Villaluz. Bueno, mi señor Leo, a ver si de pronto de visita a Villaluz de hoy nos da la manita, nos da la bendición para que ganarnos 100.000 pesitos hoy. ¿Para qué son 100.000 pesitos? Para dárselo a una señora que...
0: Para echar bola, para echar bola, papi. Se le nota que tiene voz de mera echada de bola.
1: Como dar el desayuno. Como
0: mera echada de bola.
1: Es una persona que realmente lo necesita. Ojalá nos dé una
0: manita. Que la idea que me escriba.
1: Chito ahí. Yo que estoy haciendo, escuchando Olímpica 97.7, número uno en el puente festivo.
0: ¡Oiga! ¡Ay, papá lindo!

0: Ese, escucha la voz, papi, como si fuera a tomar polita.
1: Y una trama, mami. Una trampa que no.
0: Ay, pero qué culpa si me gusta la cumbia, o sea. Ay, y entonces, ¿qué? Se dedicaron, entonces. Se dedicaron. Ay, ay, Leito, ¿qué estás haciendo?
2: Leito, eso 100 mil no alcanza para nada. Eso es solamente la mera propina del mesero en Mercadona.
0: Papi, tiene. Oh, papi, pero sé como yo. Ahí. Exigente y todo. Te vas a comer hamburguesa a los sitios más caros. Sin plata y te quieres ir a los sitios más caros, hombre. Pobre y no come arrojo. Ah, no te digo yo. Vamos, pero hechos, oiga. Pobre y le cae mal agua panela. Ay, qué vaina linda. Hágame el favor, oiga. Ahora acá. ¿Qué estás haciendo?
3: Yo escuchando Olímpica Estéreo. Se metió. Hola, Leito, buenas tardes. ¿Cómo estás?
0: Bien.
3: Quiero entrar a participar por los 100 mil pesitos para los días de la madre. Para comprarle unos zapaticos y una ropa a mi mamá y sacarla por allá a comer y a pasear un ratico. Gracias, Leito.
0: Así es. Oye, tiene que ser como yo. Ay, papi, yo también iba donde Chunga, me extrañas.

0: Ah, pero es que vuelvo y le digo, ey, no le van a poner ustedes. Ay, directora, Leo está poniendo cumbia los domingos. Por acá. Oyente, ¿qué estaba haciendo?
1: Buenas tardes, ¿qué te pasa?
0: Hola.
1: Escuchando Olímpica Estéreo se metió. Hola, Leito, por favor, quiero ganarme los 100. Es para compartirlos con mi hija y con mi nieta. Para comprarle un regalito también a mi hija, que es madrecita. Para mí también, Leito. ¿Qué estoy haciendo yo? Escuchando Olímpica Estéreo se metió. Quiero saludar también a mi hija, Leni González, que se encuentra en el municipio de Lebrija. Y para todos mis seres queridos que son madres, primas y primos, primas y sobrinas y hermanas.
0: Ok, ok.
1: Dios te bendiga.
0: Mi amor, también a ti, alguien más, alguien por ahí que quedó.

0: esta canción es bonita, hermano. Esta canción tiene un mensaje bien bonito, ¿ah? Yo no sé cómo se agarran a dar cuchillo, hombre, una canción tan bonita. Vamos a tener que coger, papi, a esa gente que la pasa ahí dañando la cumbita, bien bacano, agarrarle y pegarle un cascarronazo para que aprendan a ser serio. ¿Por acá qué estás haciendo, mi amor?
1: Hola, Leito, buenas tardes.
0: ¿Cómo estás?
1: Te saluda, Genio. Queda, estoy aquí desde la unidad biológica. Cabecera trabajando y escuchándote. Qué buena música tienes. Me tienes activa al 100. Entonces, gracias por eso. Y quiero ganarme los 100,000 pesitos para poderse completarlo el arriendo. Muchísimas gracias.
0: Me gusta, me gusta. Eso que no nos hemos visto para ponerla más activa, mi amor. Tiro, ¿qué estás haciendo?
2: Bueno, pero papi, de eso, ¿no? Ese disco completo de la cumbia de Javier Martínez. Hágalo sonar, papi.
0: ¡Sano, sano! Sonaron, no sé dónde, ¿qué estaba haciendo?
3: Leíto, con Marina Miranda, acá.
0: Ah, Marinita, hace rato ya la he escuchado. De por acá dice 100 lucas, para sacar a mi picantico que vea las estrellas. Muy sano, no, yo la pongo a ver estrellas. ¡Sano, sonaron, Dios bendito! ¿Qué es esto? ¿Qué es esto, Dios?

0: Pero vamos a parar ahí, lo vamos a parar ahí. Ya sigo porque después dicen, ay, Leito, que tal.
1: ¿Qué estás haciendo?
2: Yo, escuchando Olímpica.
1: ¡Se metió! ¿Quién vive?
3: ¡Cristo!
1: ¿Quién vive?
3: ¡Cristo!
1: ¡Y a su nombre!
3: ¡Gloria!
1: ¡Y a su nombre!
3: ¡Gloria!

0: ¿Qué estás haciendo, mi reina? ¿Qué estás haciendo?
1: Hola, Leito, buenas tardes. ¿Qué estoy haciendo yo escuchando Olímpica Estéreo? Se metió. Quiero escribirme para ganarme los 100 mil pesitos. Lo mío es para comprar algo de mercado, soy sincera y digo lo que es, porque tengo, soy una persona de bajo recurso, tengo a mi marido discapacitado. Si no, no estamos en una situación difícil. Me gustaría ganar para comprar el grito de mercado que necesito. Muchas gracias. ¿Qué escucho yo? Olímpica Estéreo se metió.
0: Ok, me gusta que sean sinceros ante todo, la sinceridad ante todo.
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0: $1,000,000 te entrega la emisora del primer lugar Olímpica 97.7. Para mamá, me voy con oyente que está enviando mensaje por acá. ¿Qué estás haciendo?
8: Hola, Leito.
0: Hola.
8: Buenas tardes.
9: Lo mío es lindo, señor. Hola,
8: quiero participar. Para autorregalarme el día a la madre, ya que son pequeños. Dios te bendiga hoy, mañana y siempre. Un abrazo muy especial.
0: Reina de amor. Cuando me viene la nota de voz, por favor, tratemos de bajarle al radio para que se pueda escuchar bien la voz. ¿Por acá qué estás haciendo?
1: ¿Qué estoy haciendo yo? Escuchando Olímpica Estéreo se metió. Hola, Leito, buenas tardes.
0: Hola.
1: Desde acá, desde Atlanta, Georgia, Estados Unidos, escuchando la Olímpica Estéreo que se mete en todos los hogares. ¡Deje sonar esas cumbias!
0: Me dice, ¿qué es sonar la poporra, que la deje sonar la poporra.
10: Guita,
0: ¡Pólvora,

0: Por acá dice, hola, mi corazón de otra. Sí, me había escuchado en el mensaje anterior, pero este era otro. Estoy pidiendo canción para poder... Ah, bueno, voy a escucharlo. Vamos a ver qué es lo que dice ahí en el mensaje. A ver.
1: Leíto, con Marina Miranda. Acá estoy en la mesa de trabajo porque hay trabajito, ¿no? Vente, hay una cosa. Esto quiero decirte, Leo, que coloque una canción o canciones de Rafael Orozco, como Muere una flor, La creciente, no pasará lo mismo. Esto de Diomedes Díaz. Hola, coloque esto a un cariño del alma, por favor. De Rafael Orozco, Diomedes Díaz, cariñito de mi vida, por favor. Y por favor, necesito los 100,000 pesos para tomarme unas politas. Uy, no, Leito. Dios le bendiga, un abracito a la distancia. Oli, quedó muy bonita la foto.
0: Mejor dicho, eso está que programa canción, oiga. Ni la directora hizo esa programación, oiga. Ya le programamos algo de Diomedes, mi amor. Le va a programar algo de Diomedes, pero en vivo. Diomedes en vivo, así sabrosita, así como cuando uno quiere la vaina.
2: Es que aún no se da cuenta.
0: Y cuánto te amo.

0: Oye, pero son bonitas, las cumbias de esas son bonitas. Cumbias bonitas, son cumbias bonitas por acá. Me voy con oyentes, más oyentes, más oyentes que están enviando mensajes a través de nuestro WhatsApp por acá. ¿Qué estás haciendo?
1: Leito, Leito. No le coma eso, usted sabe que usted es el rey de las cumbias. El único, el mejor. Es más, y no necesite cargar cuchillo. No, mentiras. Esto, no, es que la gente malinterpreta las cosas. La cumbia no tiene la culpa. Es los algunos desadaptados que,
0: sí,
1: que cambian.
0: Es verdad.
1: Se transforman.
0: Total.
1: Leito, amor de amantes, amor de amantes.
0: Uy.
1: Acá hay Patirá. La familia Vega Cifuentes, a todo timbal. Ya se está yendo el solecito, pero con ese ambiente olímpica, está echando un día hermoso.
0: Uy, esa es buena, amor de amante, buena. ¿Para qué? ¿Pa qué les digo que no? Sí, papá. ¡Oye, se!
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0: Más oyentes que están enviando mensajes a través de nuestro WhatsApp 320-66-28977 por acá, ¿qué estás haciendo?
3: Hola, Leito, buenas tardes.
0: Hola.
3: Te saluda Jenny Queda, estoy aquí desde la unidad biológica.
0: Acá. Ah, bueno, se la he escuchado hace rato. Ay, Jennycita, tan linda. Esa voz tan bonita por acá, ¿qué estás haciendo?
4: ¿Y yo qué estoy haciendo?
0: ¿Qué estás haciendo?
4: Chica Estéreo se metió en Piedecuesta en el barrio Río Grande, Luis Enrique Díaz Zambrano. Leito, buenas tardes. Un saludo muy especial para el zoológico de la mejor emisora a nivel nacional e internacional. Una hormiga culona, que es mi amor platónico. El puma, que es el que está de turno. Y el terror de las mujeres solteras santanderianas, aunque ya le llegó competencia porque Willy Santamaría, el príncipe de la alegría, dice que él tira la raya y que lo que caiga es bienvenido.
0: Y calle boca, hombre, no.
4: Ya que ya llevo 3 años, 4 meses y 22 días de enfermo por un espasmo, se me cayeron las cejas y los párpados del puesto. Y me ayudaría mucho para comprar, con esos 100 mil pesos, comprar mercado.
0: Okay.
4: Feliz tarde, que Dios te colme de muchas bendiciones. Muchos saludos a todo el grupo de la mejor emisora a nivel nacional e internacional.
0: Gracias, mi hermano, gracias. Voy a tener en cuenta ese audio, mi hermano. Voy a tener en cuenta ese audio. Por ejemplo, oyente, ¿qué está haciendo?
5: Buenas tardes, saludo desde Galicia, España. Un saludo para la familia Villamizar Sanguino en Entre Parques. Saludo desde acá, de Sucio, desde España. Esa gente que, mejor dicho, desayuna a las 2 de la tarde y almuerza a las 8 de la noche y cenan a las 3 de la mañana.
0: Sí.
5: Desde acá se les extraña mucho. Un beso y abrazos.
0: Están descoordinados de horario. ¿A qué hora es? 4, 5, 6, 7, 8, 9, 10, 11. Son las 11 de la noche allá. Pero apenas están almorzando. Tiene un descuadre de horario, Dios bendito. ¿Será que en España también escuchan cumbia? ¿Será que no? Me da pena con la gente colombiana que está por allá en otro país. Ya son refinados, papi, ya son refinados. Ya no dicen, ¿y usted? O sea, ¿y tú cómo vas? Oh my God. Ya no conocen. Parecen la Estrato 8. Oiga, por acá, ¿qué estás haciendo?
6: Yo escucho Olímpica Estéreo 97.7. Se metió. ¡Hey, Leo!
0: ¿Qué pasó?
6: Ballesteros en Olímpica Estéreo. Mi amigo, desde lo alto, desde el barrio comercial de Florillonaque, Santander, te lo dice James Villamizar. ¡Hey, Leito! Mándame un saludo muy especial a mi picantico, Paola Guerrero, guarda de seguridad de la empresa Comunidad de Seguridad, que en este momento están escuchando Olímpica Estéreo, allá en la Vega de San Roque, en Piedecuesta, Santander. Te lo dice James Villamizar. Es que estamos enamorados. Estamos enamorados.
0: Y está más tragado que media gamín, papi. Ese bonito. Están enamorados, pero cuando el amor es mutuo. De allá y para acá, de acá para allá. Papi, me gusta, esa es la idea. Dígalo.

0: para que después no diga que no lo consiente, que está ahí, le dijiste que le da. Que lo cambió, ahí, ahí le da.
1: Por amor. Por amor, por amor.
0: Ah, si el amor fuera justo y verdadero, Jesucristo se hubiera.

0: decir algo. Yo no apago la emisora, pongo lo que se me da gana de aquí a cuatro de la mañana, hasta las 5 de la mañana, hasta las 6, lo que sea, papi. Y si me da la gana de tomar una bola, me la tomo, jugar, porque yo creo que la gasto. ¡Ay, papito lindo!
1: El señor que tiene la mira láser, que deje tanta maricada, que se está apuntando. Te garantizo la maricadita con la botica roja aquí, muy bello, que sea tan marica.

Bueno, me estaban programando, me estaban pidiendo esa canción, ¿no? Hace rato me estaba leyendo, que amor de amante. A ver, ¿saben qué otra canción me gusta a mí? Esta canción me encanta, mi amor. Es que yo no sé qué hago. O sea, tú me gustas, sí, pero ella también. Entonces, ella y tú me tienen loco y desesperado. O sea, yo no, yo. ¿Y quién soy yo para decir que no? Yo me di un corazón tan amplio, Dios bendito. Ay, Señor. Que es que yo incluso, yo les he dicho, yo no tomo porque yo quiera tomar, sino que yo en mi humilde corazón, yo tomo para que las personas que recogen las latas tengan para llevar la comida a la casa, porque si no, entonces ellos, ¿qué le llevan a la mujer? Es que la va, piensa la vaina, papi, piénsala, piénsala. Y es que ella y tú, mi amor. Ay, Dios, si el amor era justo y verdadero.

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1: Oye, pero ella me dice, leíto, repítela, que es que mi pareja no escuchó. Mira, mi amor, que si el amor fuera justo y verdadero, Jesucristo se hubiera casado. Pero tú estás casado con una mujer bonita, hombre, valórala.

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0: Carmen.
1: Oiga, saludito a todas las que llegaron directo al Cora, papá. ¡Directo al Cora!
2: ¡Directo al Cora! Así llegaste tú, a mí me gusta.
1: Y saludito para todos esos papitos, mamitas, hermanos, hijos.
2: ¡Qué sabrosura!
1: Están celebrando hoy el Día de la Madre, sí señor, hoy también. Hoy lo que es en Cúcuta, norte de Santander, lo celebran hoy. Y los que no están en el norte de Santander, sino que están acá, pero no lo celebraron la vez pasada porque no tenían plata, pues lo celebran este, papi, lo celebran este. Saluditos para todos esos que están celebrando.

0: vecindario.
1: Que Dios me lo bendiga a todas las mamitas. A todas esas mujeres camelladoras, berracas, emprendedoras, echas pa'lante. Ayer estuve en la plaza, Luis Carlos Galán. Estuve yo allá. En un evento que había, un evento político. Y lo decía. Las mujeres santandereanas no son bravas, son mujeres camelladoras. Son mujeres con carácter. Mujeres hermosas. Mi amor, y si usted es fea, lo que la hace ver fea es su marido. No, no, se parece de su novia. Vuelve bonita. Aunque nos crean, muchachos, uno daña a una mujer. O uno puede poner a una mujer hermosa, o la puede poner feíta, maluquita, dándole dolores de cabeza. Lo mismo para las mujeres. Ah, ¿qué dijeron que, coronel? Usted también o construye o destruye, mi reina hermosa. Pero cánteselo. ¡Quémele pólvora!
2: ¡Mamitas, en su mes, felicitaciones!

0: ¡Ay, mi amor, todos los días, madre!
1: Pumita, pumita, póngalas, póngalas.
0: Sí, hombre. Sí, Puma debe estar en la casa por allá acostado. ¿Quién sabe qué está haciendo el Puma hoy? ¿Por qué me dicen, leí todo para hacer cervecita bien fría? Ok, papi, ok, bueno, saludito. Por acá dice, bueno, ¿qué estás haciendo por acá?
2: En serio, la número uno, compadre Leo, un abrazo. Ya Willy no es el terror de las mujeres. Willy es el terror de los hombres. No le pasa sino saludando un tal mono. El novio del man. A cambio de sexo.

0: Esto es Olímpica, esto es Olímpica, hombre, que Dios me lo bendiga. Que Dios me lo bendiga a todos los que están a esta hora escuchando Olímpica, a los que están trabajando, a los que estamos laburando.
1: Yo quiero demostrar.
0: Que Dios me los proteja. Gracias por estar escuchando siempre la emisora en primer lugar.
1: Mi amor, todos los días.
0: Hoy es domingo de.
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1: Oiga, ese soy yo. Ya son las 5 de la tarde, 5 de la tarde, 39 minutos, 5 de la tarde, 39. Oiga, cae el sol ya a esta hora. Saludito, quiero saludar a esta hora a toda la gente que trabaja en comida rápida. Que Dios me los bendiga a todos ellos, a toda la gente que trabaja en comida rápida, que ya comienza su horario laboral, a todos los que trabajan en las discotecas, los que trabajan en las estaciones de servicio también, a todos los guardas de seguridad, a todos los que cogen turno a esta hora, en las horas de la tarde-noche, que van toda la noche, obviamente, escuchando la emisora del primer lugar. Voy a dejarles buena musiquita programadita para que se la disfruten y se la gocen todo este fin de semana, para que se la gocen al menos hoy. Ya mañana llegamos también y con más música, más energía, pero al menos esta noche ustedes tengan buena musiquita, bien sabrosito. Y saludo para todos los que a esta hora están enviando mensajes a través de nuestro WhatsApp. Por acá, ¿qué está haciendo?
2: Felicitaciones para Leo Ballesteros, para el Puma. Olímpica Estéreo, la número uno. Excelente programación.
1: Leo Puma, me dicen a mí.
2: Puede creer. A todo Bucaramanga y a todo Santander. Todo Santander. Muy bien, Olímpica Estéreo. La número uno de Bucaramanga y Santander.
1: ¡Eso!
2: ¡Colombia!
1: ¡Sí, señor! Todo el área metropolitana, todo.
0: Es Olímpica Estéreo.
2: ¡Repetió!
1: Mi gente de
0: es Olímpica Estéreo.
1: Mi gente garrotera.
0: Día de cuesta es Olímpica Estéreo.
2: ¡Repetió!
1: Mi gente dulce.
0: Florida Blanca es Olímpica Estéreo.
1: Está la mejor piña del mundo mundial.
0: ¡Lebrija! ¡Lebrija es Olímpica Estéreo!
2: ¡Se metió!
1: Saludito para todos. Quiero saludar a esta hora a todos los amigos conductores del Poder Amarillo, todos los que a esta hora están en los peajes también, la gente del aeropuerto, el terminal, los que vienen entrando, los que vienen saliendo también de la ciudad bonita. Lo decía hace un momento, los restaurantes de comida rápida también, los que trabajan 24/7. Ya a estas horas, para que empiecen a trabajar, para que empiecen a laborar, que les vaya súper bien esta noche, la jornada laboral de la noche. Hombre, que tengan un excelente, excelente turno. Y obviamente escuchando la emisión en primer lugar, yo soy DJ Leo. Estoy programando buena música, entregando 100 mil pesitos. Y yo pues obviamente les escribo al Nequi, a las personas, o les escribo por WhatsApp. Y se le envía el Nequi, papi. Eso lo hace una sola emisora.
3: 100 mil. 100 mil.

Oiga, síganos a través de nuestra cuenta de Instagram, @olímpicabúcara, o a mí me pueden seguir como @leo.ballesteros1, @leo.ballesteros1, @leo.ballesteros1, así me siguen en Instagram.

0: ¡Ay, papá!
1: Yo no sé.
0: ¿Qué tal esa mezcla que me tiré, no? ¿Qué tal esa mezcla? Oiga, saludo a esta hora para mi gente de Perro Lucho. Aguanta una hamburguesita de Perro Lucho. Un perrito. Saludo para mi gente de Perro Lucho, de Piedecuesta, de Provenza y de Real de Minas. Saludito para ellos, para los que a esta hora están trabajando, todos los trabajadores. Hombre, que Dios me los bendiga. Y armaron Perro Lucho en Santa Marta, ¿no? Así que si usted va a estar en Santa Marta y quiere comerse una hamburguesita como estar en casa, Perro Lucho en Santa Marta. Oiga, Ronald Valderrama. Saludito para todos los trabajadores a esta hora, a todos los que ya comenzaron a hacer su labor. Que Dios me los bendiga, que Dios me los guarde. Que tengan una excelente, excelente noche. 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

Oiga, algo de cumbia a esta hora de la noche, siendo las 6 de la, bueno, de la tarde ya, casi noche, 6 de la tarde, 15 minutos. 6 de la tarde, 15 minutos. Saludito para todos nuestros conductores. Para todos los que a esta hora están recorriendo diferentes lugares de Bucaramanga y su área metropolitana. Para todos los que están trabajando, diga.

0: Mérida. Oiga, qué vallenato sabroso a esta hora, ¿eh? Ese vallenatico así sabrosito del binomio que me estaban programando, me estaban pidiendo hace rato también. Saludito para el viejo Yeside, que dice por acá que estaba haciendo, hermano.
1: Leito, Leito, un saludo ahí para toda mi gente allá de Colombia, Bucaramanga, Girón, especial a la familia Ochoa Martínez, que están en este momento reunidos en el Rincón de Girón, en el Eliezer Fonseca, aquí desde, saludándoles de Los Ángeles, California, aquí Guardia de Seguridad, aquí con mi familia, mi esposa, mi hija y mi hijo. Un saludo allá para toda la familia Martínez Ochoa allá en el Rincón de Girón, saludando también a mi suegros allá en la meseta. Leito, un saludo ahí para la gente del Búcaro, no me olvide de los Búcaros.
0: Sí, señor.
1: Mejor dicho, donde vaya, aquí es de Estados Unidos, haciéndole fuerza al Búcaros. Esté en el primero, en el segundo, en el último lugar.
0: Así es.
1: Un saludito ahí para toda la familia Ochoa que se encuentra por toda la ciudad de Bucaramanga, Barranca, y por todo Colombia, también a la familia Martínez, allá en el centro, en Barranca. Un saludo en especial ahí para mi primo Sneider Ochoa, el guacharaquero de Karen Lizarazo, y okay. Calisto, el valleratero, ahí en el Girón.
0: Sí, señor.
1: También ahí, ¿no?, para saludar ahí a mi amiga que le dicen Olímpica, que se metió en todos los hogares.
0: Oiger. Ay, mi hermano, la buena, papá, David Yeside. Gracias por estar escuchando Olímpica por acá. Dice, hola, por favor, es que en las horas de la tarde, como a las 4:30, agarramos un taxi en el rumboy de San Francisco con destino a Guarini y se nos quedó un bolso negro que pasó a la parte de atrás del baúl. A ver si ustedes nos ayudan con los taxistas, ya que no recordamos qué empresa era de taxis y recordamos la placa. Muchas gracias. Ni recordamos la placa. Bueno, se le está pidiendo a un taxista que hizo una carrera a eso de las 4:30 en el Rumbroy de San Francisco hasta Guarini. En la parte de atrás, en la parte dejaron un bolso negro. Serían, bueno, no sé, pues que la lleven a la dirección donde la llevaron. Lo que pasa es que cuando envían estos mensajes así incompleto es muy difícil. Porque no están dejando la información si en el bolso hay un documento. Sí, a nombre de quién, un número telefónico. Es complicado cuando son así, cuando envían esos mensajes así como a medias. Es bastante complicado. Mis amigos. Por acá dice, hey, Leito, yo escuchando la emisora en el primer lugar. Leito, Leito, Leito. Para otro lugar. Saludito, mi hermano, saludito para todos los que a esta hora están enviando mensajes. A través de nuestro WhatsApp por acá, a través del 320-6628-977, ¿qué estás haciendo? Dice, Leo, así estoy, por mi enfermedad. Bueno, mi hermano, pero está ahí. Dele gracias a Dios, papá. ¿Qué estás haciendo?
2: Buenas tardes, ¿qué estoy haciendo? Escuchando el micasterio. Le hice un saludo para aquí en Bucaramanga, para Estados Unidos. Jonathan Caldete, que lo amamos mucho, de la familia Caldete, y lo extrañamos. Okay. Esta regalo una canción, cuéntame de ti.
0: Ok, vea, sí, ¿eh? No solo saludan de Estados Unidos a Bucaramanga, sino de Bucaramanga a Estados Unidos. Escucha allá en Estados Unidos que lo voy a saludar. Ah, qué chévere. Leo, yo escuchando Olímpica Estéreo, se metió por aquí en la casita reportando sintonía. Olímpica, la mejor. Abracito, besitos. También abracito y besitos para ti que estás haciendo.
1: Leito, Leito, muy buenas tardes. Reportando sintonía desde Jacksonville, Florida. Y cogiendo ruta hacia Ocala.
0: Ok.
1: Rumbo a Canellar. Un saludito muy especial para una gran amiga, Karen Aros.
0: Ok.
1: Y para todo el gremio de guardas de seguridad de Palmas del Cesar. Un saludito para todos.
0: Palmas del, ok, bueno.
1: Este gran amigo y seguidor de Olímpica Estéreo. ¡Se metió!
0: Bueno, saludito, mi hermano. Saludito para todos ellos.
3: Ya agarró carretera ese muchacho, ¿a dónde irá?
0: Saludos para todos los que a esta hora están en diferentes lugares de Bucaramanga, en diferentes lugares del área metropolitana. Siempre escuchando Olímpica, papá. Siempre escuchando la emisora del primer lugar. Olimpiquista 24-7, papi. 24-7, ¿qué estás haciendo?
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0: Oye, oye, oye.

Oigan, saludito para todos los que a esta hora me están diciendo leíto. Escuchando la emisora del primer lugar, mi hermano. Más prendido que arbolito de Navidad. Ah, pero qué gente para beber, oiga. Qué gente para tomar, hay gente que toma. Hágame usted el bendito favor, hay gente que toma y toma de verdad. Y bastante, oiga, bastante. Que Dios me los bendiga a todos ellos, hombre. Gracias por estar escuchando la emisora del primer lugar.

0: Algo de buena salsa a esta hora de la noche. Frankie Ruiz, tú me vuelves loco, se llama esta canción.
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0: ven loco. 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
3: 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Olímpica Estéreo se metió.
0: Nos tomamos el puente.

Vamos a llegar. Oiga, saludito para todos los que están celebrando con la familia. Los que están celebrando con la mamá, los que están celebrando a esta hora en las casitas, escuchando la emisora en el primer lugar.